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5: Gracias, muchas gracias. Amigos aficionados, gracias. Ya estamos listos aquí en el estadio de Los Dorados de Chihuahua, en el Héctor Espino, para llevar a ustedes la crónica del juego de pelota número 5 entre el equipo Dorados de Chihuahua y el equipo Tercera Zona de Delicias. Aquí el número 2 en este coloso de Tierra Santa, el Héctor Espino, el estadio grande de nuestro estado de Chihuahua, claro, con todo el respeto para el estadio de los Indios de Juárez. Muy buenas tardes, ya son las 6:03, temperatura 36 grados centígrados. Dijo un pollito que estaba en el cocedor. Híjole, qué calorón, ahí en el rosticero. Buenas tardes, Daniel Villarreal Morales. Saludos, Daniel, ¿cómo está?
6: ¿Qué hubo, Richie? No, muy bien, muy feliz. Expectativo aquí del segundo juego de esta semana. A ver qué tal le va a los algodoneros después de la victoria de ayer.
5: Muy bien. Arely, ¿cómo estamos, Arely?
7: Hola, hola. Pues yo, como siempre, muy feliz de estar aquí con esta excelente compañía de lujo. Y pues le mandamos un saludo a nuestro queridísimo Iván Esparza. Él lo pueden escuchar por la Flamingo 93.7.
5: Por lo pronto, amigos aficionados, ya estamos listos. ¿Cómo juega el equipo de los algodoneros de la Tercera Zona Delicias? Si tiene la ENAP, mi tremendo Dani.
6: Algodoneros de la Tercera Zona salta al campo de la siguiente forma: el primero en el orden, Omar Jaramillo, jardinero central; el segundo, Eric Zagarnaga, va de nueva cuenta a la segunda base; Aaron Sillas, primera base, es el tercero en el orden; cuarto en el orden, Alexis Sáenz, en esta ocasión es el bateador designado; quinto en el orden, Armando Domínguez, jardinero izquierdo; el sexto es Alonso Mendoza, el catcher; Jesús Gallegos es el séptimo en el orden, tercera base; Ulises Vázquez el octavo, shortstop; y jugador menor noveno en el orden, Armando Lara, va al jardín derecho.
5: El pitcher por parte del equipo Tercera Zona Delicias es José María Albertos, pitcher derecho. ¿Cómo juegan los Dorados de Chihuahua?
6: Los Dorados de Chihuahua saltan al campo con la siguiente alineación: primero en el orden, Andrés Ríos, tercera base; el segundo en el orden, Darío Gómez, bateador designado; el tercero en la alineación, Brett Barrera, shortstop; el cuarto en la alineación por parte de se trata de Jesús Loya, es el jardinero central; Francisco Sánchez es el quinto, primera base; el jardinero derecho, Mario Cabrera, es el sexto; séptimo, Michael Quiñones, es el receptor; el octavo en la alineación, Adrián Saucedo, va al jardín izquierdo; y en la segunda base, Alan Rivas.
5: Alfredo Villa será el pitcher por parte del equipo de los Dorados de Chihuahua. Muy buenas tardes, señores, buenas tardes y bienvenidos a una transmisión más a través de la Lupe 98.9 del Grupo Raiza, desde acá, desde el estadio de los Dorados de Chihuahua. Bastante calor, poca gente y mucho ruido aquí en el estadio. Todo listo, amigos, avisados para llevar a ustedes las emociones del béisbol a través de la Lupe 98.9 del Grupo Raiza. Toda la gente que está pendiente, muchas gracias, muchas gracias por estar pendiente de nuestra transmisión. Le llevaremos ahí a usted la emoción del rey de los deportes desde aquí, desde el estadio de los Dorados de Chihuahua. El Alonso, ¿no? El Héctor Espino. Igual de caballones los dos. Viene a batear Omar Jaramillo por parte del equipo de los Algodoneros de la Tercera Zona Delicias. Omar Jaramillo, primero en orden. Comparta la transmisión. Rey Ball, cuando son las 6 de la tarde con 6 minutos. 6:06. Omar Jaramillo, la caja de bateo, bien lanzamiento, mejor pichada, bola por fuera. Una pichada con velocidad, pero afuera. Para Omar Jaramillo Carrillo. Omar Jaramillo es presentado
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5: Muy bien, se prepara el pitcher, lanzamiento de para home, la deja pasar, pichada por fuera. Bueno, ¿cómo se trae? ¿Qué bateo Omar Jaramillo, Daniel?
6: Omar Jaramillo, la semana pasada en contra de este lanzador, Alfredo Villa, se fue de 2-1, fíjese.
5: 2-1, muy bien. Lanzamiento viene para home. Le tiro mal, sale un batazo de foul atrasado. Juego número 5 entre dos equipos. Así es de que aquí estamos, frente al estadio de los Toros de Chihuahua. Compañía de Utah. Gracias, mi George. Lanzamiento, tiro más, sale un batazo elevado, el tercera base. El shortstop, el tercera base, el short, el tercera. El shortstop levanta el guante, captura. Y cayó el out. Fly al 6 para usted que anota, amigos aficionados. Estamos en la entrada número 1. Cayó el primero. Dominado Omar Jaramillo Carrillo. Viene a estar Eric Zagarraga. Es el segundo en el orden al bat. Eric Zagarraga, segunda base.
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5: Bueno, pues por lo pronto, amigos aficionados, bateando ahí Eric Zagarnaga por parte del equipo de la tercera zona de Delicias. Lanzamiento viene para home, pichada en recta, bonito lanzamiento. Bueno, un buen picheo. Eric Zagarnaga. Bastante ruido aquí en el estadio. Lanzamiento viene para home. Le tira ahí, sale un batazo. Allá va la segunda base, jardín derecho. La pelota que se va de hit. Imparable al jardín derecho de Eric Zagarnaga. Hay hombre en la primera base. Al ataque el equipo de los Algodones de la tercera zona. Lices con imparable de Eric Zagarnaga. Daniel, ¿quién viene al bat?
6: Es el tercero en la alineación, el primera base por parte de los Algodoneros de Delicia. Se trata de Aarón Sillas, vaciando 359 milésimas en lo que va de la temporada.
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5: Muy bien, por lo pronto, hombre, primera base. Sillas, Aarón, el Cholo en la caja de bateo. Lanzamiento viene para el Cholo, pichada de esquina afuera, está aquí el primero para batear el turno. Dice Marina Galván, Marina Alcántar, que se ve bajito. No, me escucho bien. Aquí estamos checando ya, Marina. Bajamos a la ganancia porque está un poquito fuerte el audio. Viene para home, pichada alta para batear el turno. Así es de que una bola, un strike, la cuenta para batear el turno. Pitcher está de costado, abre cordón en la primera base por parte del equipo de Algodoneros con su uniforme de color beige. Cotton dice ahí enfrente. Placento para el Cholo, le tira. Foul, machucón. Para este bateador en turno que es el Cholo Aarón Sillas.
6: Este uniforme sí está mexicano. Sí. Este sí es Algodoneros.
5: Claro que sí. Bueno, pues por lo pronto, saludos, amigos, al 100. Tengo Mario Aguirre, gracias. Buenas tardes, Richie. Saludos con toda la actitud, mis algodoneros desde Los Ángeles, California. Muy bien, gracias. Lo tienen con una bola. Esta es la cuenta para el Cholo. Aarón Sillas. Abre corredor en la primera base. Lanzamiento. Va a venir para home y viene en camino. Le tira a Robinson. Rodó lento por primera base. Ataca el primera base. Toma la esférica. Allá va a quemar al Cholo. Ahí lo quemó y por la vía número 33. Cayó el out. Avanza en la jugada. Eric Zagarraga, la segunda colchoneta. Viene a batear Alexis Sainz, cuarto en orden, presentado por
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5: Bueno, pues en la caja de bateo. El porcentaje de Alexis, Daniel, ¿bien?
6: 390 milésimas, ahí anda, llegó con 400 milésimas, bajando un poquito. No, se fue de 4-2, si no me recuerdo el día de ayer, y a ver cómo le va el día de hoy.
5: Pitcher viene para home, le tira el oso, foul, machucón. Aquí a lo que es el backstop. Toda la gente que está pendiente, gracias. 639-119-0143, vía mensajes. Con todo gusto los atendemos también. 639, Cachillo Gallos, avisa, tío. El micro de Dani se escucha saturado. Aquí le vamos a quitar a Dani un poquito, parte de lo saturado. Lanzamiento viene para el Cholo. La pichada va a venir. En camino. Bajita bola para Alexis Sainz, perdón. En la segunda base corre Eric Zagarnaga. Aaron Sida fue dominado por la vía 33. Rafa, saludos. Dice, no era Pelán. Allá desde el juego entre Holanda, que ganó 5-1. Pitcher se prepara. Abre, corre en segunda base. Lanzamiento viene para Alexis Sainz en camino. Le tira. Sale un batazo elevado. Allá va en segunda base. El shortstop, el segundo, el segunda base. Dice, mía, levanta el guante, captura y con la out. Fly al 4, cayó el tercero de la parte alta del primer episodio, en la pizarra.
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5: ¡Síguelo!
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3: Gracias, vámonos. Andrés Ríos a la caja de bateo, Darío Gómez y Brett Barrera por parte del equipo de los Dorados de Chihuahua.
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3: Se prepara el pitcher José María Albertos, es el pitcher del equipo de los Algodones de la tercera zona inicial, lanzamiento, pichada bajita bola para batear en turno. Chema Albertos, José María, en la loma los disparos por parte del equipo Algodoneros. Esta es la entrada número uno, parte baja. Para la gente que se empieza a conectar ya a través de YouTube, saludos, gracias. Así es de que una bola sin hacer la cuenta para el bateador nocturno. Desde el estadio de los Dorados de Chihuahua en transmisión. Pitcher se prepara, está de costado. Lanzamiento, va a venir para home. Pichada, strike, el primero de esquina afuera. Una estación de cuenta para el bateador nocturno. Señor Mario Aguirre, saludos. Una buena, usted no haya dado cuenta para el bateo de turno, Andrés Ríos, del equipo de los Dorados de Chihuahua. Lanzamiento de José María, Chema Alberto viene para home en camino. Le tira, hace un rodado lento, baja el pitcher. El catcher toma la esférica, mano limpia, tira primera y por la vía número 23. Cayó el lado, dominado Andrés Ríos. Un batacito de botes altos enfrente del catcher, fue por ella. Tiró a primera base y cayó el lado. El lado número uno de esta entrada, número uno.
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3: Darío Gómez a la caja de bateo. Es el designado segundo en el orden por parte del equipo de los Dorados de Chihuahua. Darío viene a batear, número 19 en su espalda. Lanzamiento, va a venir para home y viene en camino. Le tira el bateador, sale un matazo atrasado, cae rumbo del lado derecho. Volvió a la malla. Llegando la gente aquí al estadio de los Dorados de Chihuahua, a Héctor Espino. Qué ruido esa transmisión, dice, saludos. Más bien el ruidazo, no nuestra transmisión, el ruido. Está de costado el pitcher, se llama José María Albertos. Lanzamiento viene para home, bajita bola para el bateador en turno. Así es de que la música suena y suena, dice uno. Una buena, usted que no ha dado cuenta para este Darío Gómez. Batea para 376 milésimas. Pitcher se prepara, está de costado. Lanzamiento viene para home. Le tira swing, abaricando una recta para arriba del brazo de cuña. La pichada strike. Saludos. Evelyn Blanco Fierro. Le mando mi más sentido pésame a don Chavita Valles por el fallecimiento de su señora esposa ahí en Meoqui. Un abrazote a don Chava y a toda su familia. Abrazos y nuestras sentidas condolencias por el fallecimiento de su señora esposa, la esposa de don Chava Valles, el viejo. Panadería Regia, lanzamiento, pichada, bajita bola para bater el turno. 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Pitcher se prepara, está de costado, se crea. Viene en camino. La deja pasar bajita la pichada bola. 3 y 2, cuenta bien a corazón contento. Para el de turno. No hagan caso a esos mensajes que mandan ahí en el Facebook. Es puro cochupo, no le hagan caso. Esas personas son las que a veces hacen que nos tumben las transmisiones. Se prepara el pitcher. Lanzamiento viene para home. Le tiras un rodado de foul acá al dugout del equipo de los Algodones de la tercera zona inicia. 6 de la tarde con 19 minutos. Bastante ruido aquí en el estadio. Estamos en la entrada número 1. En la entrada número 1 parte, esta es la parte baja. José María Alberto de costado, lanzamiento de Benny para home y viene en camino. Le tira rodado por tercera base, lento, ataca el tercero, acepta la pelota, que apunta, tira primera base y por la vía número 53, cayó el out de frontera a frontera. Ya cayó el out también, los aficionados. Dos outs en la pizarra, número 53 en la vía.
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3: Sí, saludos a Chavita Valles por el presidente, doña Cuquita. Falleció el día de hoy, le mando mi más sentido condolencia de parte de la familia, del grupo Raiza. En Houston jugó Países Bajos contra Suecia y ganó Países Bajos 5-1, o sea, Holanda. Batea este Brett Barrera, parador en corto, tercero en orden por parte del equipo de los Dorados de Chihuahua. De costado el pitcher. Lanzamiento, va a venir para home la pichada y viene en camino. Pichada por dentro, bola para bateador en turno. Transmitiendo desde el estadio de los Dorados de Chihuahua. Seis de la tarde con 20 minutos, primera entrada, parte de baja. Lanzamiento viene para ver, le tira, robado por el Chor, ataca el Chor. Nada, la puerta de hit. Al jardín central. Hit al 8, hombre en segunda base. Se le fue hasta la segunda, amigos aficionados. Se le fue hasta la segunda, les comió el mandado. Roletazo al jardín central, bajaron lenta por la pelota. Y bueno, pues aprovechó para irse hasta la segunda base. Este Bel Correa es hombre que sabe jugar béisbol. No le llegó el parador en corto. Allá tomó la pelota a Omar Jaramillo. Muy lento Omar Jaramillo. Y el muchacho se vino hasta la segunda base con limpio doblete. Amigos aficionados. Hay dos autos en la pizarra.
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3: Chuy Loya en la caja de bateo, efectivamente. Lanzamiento para Jesús. Va a venir a pichada. Y viene en camino. El medio swing, foul. Carro rumbo del lado izquierdo del estadio. Oye, el backstop. Buenas tardes, Richie. Hola, gente. Buenas tardes, Richie. 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Bueno. A toda la gente que está pendiente, gracias, los chascarrillos. Se prepara el pitcher. La acepta para Chuy Loya. Pichada bajita, bola para el bateador. Chuy Loya. Batea para 333 milésimas de porcentaje. Dos cuadrangulares en este campeonato estatal. Jesús Loya. Fuerte el ruido. Aquí en el estadio, fuerte. El pitcher está de costado. Va a presentar este José María Alberto. Hay dos outs, por en segunda. Lanzamiento para Jesús Loya, va a venir a pichar y viene en camino. La deja pasar de piconazo y por dentro bola. Para Jesús Loya. Una bola, un strike, dos bolas, un strike, hay dos outs. La cuenta para Jesús Loya. Transmitiendo béisbol por la Lupe, 98.9, Facebook de Richie Morales, YouTube de Richie Morales. Abre corredor en la segunda base. Está de costado el pitcher, se llama José María Alberto. Lanzamiento, vamos a ver, viene en camino. Le tira batazo, línea, a la segunda base, captura y gana. Línea al 4, cayó el tercero. De la entrada número 1, parte baja de la pizarra. 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
3: Gracias, vámonos. Vámonos, amigos aficionados. Episodio número 2, parte alta. A batear el equipo de la tercera zona, Alicias, por conducto.

0: a favor y en contra de umpires de pases. Pitcher de costado. Lanzamiento para Beto. Está aquí el primero para el bateo del turno. Muy bien, gracias a la gente que está pendiente. Pitcher se prepara, está de costado. Va a venir una foto. No hay corredor en base, el lanzamiento. Va a venir para Homie. Viene en camino, pichada. Strike para bateador en turno. Una bola de strike. Esas publicaciones de Rey reportan como fraude, pues están para que los bloqueen, ok. Gracias, ¿eh? Viene para Alberto, pichada bajita bola para Beto Rodríguez. Beto Rodríguez en la caja de bateo. 6 de la tarde con 26 minutos. Allá un dron. Ah, no, no es. Pitcher se prepara. Lanzamiento viene para Beto. Le tira. Faula a la media central. Beto Rodríguez jugando aquí para el equipo de los de la tercera zona de Alicias. Beto Rodríguez. Batea para 579 milésimas. Ayer conectó largo cuadrangular por el jardín izquierdo. Se lo conectó a Vidal Nuño. Lanzamiento para Beto. Le tira, sale un batazo foul. ¿Qué anda haciendo desde el helicóptero por aquí, hombre? No trae para la entrada. No trae para pagar el leal del el helicóptero. Anda viendo el béisbol gratis. Bueno, pues por lo pronto, dos bolas, dos se da cuenta para Alberto Rodríguez. Pitcher se prepara. Lanzamiento viene para Beto. Le tira robado de foul allá por la tercera base. Machucón de foul allá por la tercera colchoneta. Nos manda Rafa Saldúa una foto allá del juego entre Países Bajos de Holanda que ganó 5-1. En Houston. Muy bien. Estoy aquí acomodado en un lugar donde no me puedo mover, no voy a decir por qué. Pichada por dentro, bola. Porque si toco la mesa que es metálica y el tubo, me da toque. O bien, la butaca. Está aterrizado por aquí la energía eléctrica. Lanzamiento viene para Beto Rodríguez. Le tira rodado por tercera base, ataca el tercero, unos pasitos para atrás, toma la esférica. Va el tiro largo, primera base, quieto en primera. El tiro fue malo, es una base, póngale error. El 5, avanza hasta la segunda Beto Rodríguez, en un tiro que fue de piconazo a la primera base. Hombre en segunda base por parte del equipo de los algodoneros.
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0: Bueno, pues hay hombre en segunda, qué error. Dicen que después del error viene el hit. Vamos a ver qué le pusieron en la pizarra. Error. A batear. Alonso Mendoza. Alonso Mendoza en este juego, pero este es su primer turno, está como sexto en el orden. Le ha ido mal Alonso Mendoza con gente en base y luego le llega a él la yuca, como se dice. Lanzamiento para Alonso Mendoza. Está bueno el juego, amigos aficionados. Le tira Alonso foul. La vez,
1: ahora sí, ya entendí.
0: Y está 0-0. En la entrada número 2. Parte alta. No hay nada para nadie. Así de que ahí están las papitas, las palomitas, los refrescos. Diferentes productos aquí en el estadio. Lanzamiento para Alonso. Hay una pichada y viene en camino. Afuera pichada. Buena, una bola de strike. Buenas tardes, Richie. Cierto, Richie. ¿Qué dice por aquí este mensajito? Manda aquí un mensaje a nuestro hijo. Buenas tardes, Richie. Le mandé mensaje al grupo de la escuela para ver la operación del festejo porque mamá nos pidió los 800 pesos. Y me dicen, la maestra, ¿cuál festejo? Si ya salimos de vacaciones para los papás.
1: Válgame Dios.
0: No, hombre. Que había compra de pánico para los regalos de papá mañana. ¿Cómo la ve?
1: Tráiganos al béis.
0: No creo. Pitcher de costado, abre corredor en segunda base, el acento para Alonso Mendoza, viene y viene en camino. Le tira swing, abanicando el tercero, ponche Alonso Mendoza, otra más, gallerito. Alonso Mendoza se ha ponchado en

0: las últimas veces, un total de 4 veces en el béisbol. Ayer 3 ponches en los últimos 3 turnos y ahorita un ponche en el primer turno. Lleva 4 ponches consecutivos Alonso Mendoza.
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0: Jesús Gallegos a la caja de bateo, es el tercera base del equipo algodonero, séptimo en la alineación. La deja pasar, pichada bonita está, ¿eh? Saludos, Ricardo y compañía, dice José Javier Carrillo Neri, así, Cacarrillo Neri. Ay, muchacho tan vago. Lanzamiento viene para home, pichada por fuera. Bueno, ¿qué pasó, Arely?
1: Salieron creativos.
0: Sí, Potrán,
1: a ver cuál me gusta más. Y Bob Esponja también. Y ahora la chiva.
0: Ayer la potranca fina.
1: Y ahora ese la va chiva. Ganando. La potranca fina va ganando.
0: De costado el pitcher. Lanzamiento viene para Jesús Gallegos. En camino. Le tira su batazo de foul acá al lado izquierdo del estadio. Se metió allá lo que es las gradas. 6:32 p.m. Samuelito Restaurant presente en el campeonato estatal. 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Vámonos. 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Alta la pichada, bola para los de 2-2. 6:32 p.m. 0-0 el marcador aquí en la parte alta del segundo episodio entre Dorados y el equipo algodonero. Ayer ganó el equipo algodonero 11-7. El pitcher tomando la señal de su receptor, Alfredo Villa. Lanzamiento viene. Curva por fuera y alta bola para el bateador. Lo tiene con 3-2. La cuenta para el bateador en turno. Hay corredor en la segunda base por parte del equipo algodoneros. Pitcher se prepara. Se va a impulsar, se impulsa y viene para home. Le tira a Chuy. Ponche tirándole a Jesús Gallego. Una pichada afuera y ya. Se fue con ella. Cayó el segundo. Cayó el segundo de la parte alta del segundo episodio. Y viene a batear Ulises Baca.
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0: Ulises, está como octavo en orden para ahora en corto el equipo de los algodoneros de la tercera zona. Ulises, Ulises Baca. Batea a la derecha echando raíces allá en la segunda base, Beto Rodríguez. Se envasó con el error del tercera base que tiró de piconazo, no se pudo quedar con ella el panchón Sánchez ahí en la primera. Le faltó churro a la tercera. Lanzamiento viene para home. Pisada por dentro, bola para el bateador en turno. Una recta de categoría pegadita. Buena velocidad. 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Le tira foul machucón acá por la tercera base de agua del equipo de los algodoneros. Tiempo pasa, el tiempo pasa. Ya es 20 de junio. Tercera zona TV transmitiendo también desde aquí. Desde el estadio de los Donos de Chihuahua. Pichada alta, bola para el bateador. Una recta, dos bolas, un estadio usado. Cuenta para el bateador en turno. Alexis Sainz. Hay dos otras pizarra. Corredor en segunda base. Lanzamiento va a venir para home. Y la pichada viene. En camino. Le tiró Ulises batazo por tercera base. La pelota se abre de foul. Se abrió de foul. Un batazo de bote salto. Saltarín. Como Tarín, el de Naica. 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El aderezo es el secreto. Ya bajita y por fuera, bola 3 y 2. Cuenta llena, corazón contento. Esto es el Campeonato Estatal de Béisbol. Aquí estamos en el Estadio de los Dolores de Chihuahua. A ver si no me da toque. Pitcher, me he costado. 3 y 2 cuenta para Ulises Baca. Abre corredor en segunda base, viene al centro para home. Le tira rodado arriba al pitcher, le va el short, toma el shortstop por segunda base, tira la primera y por la vía número. Por la vía 63, cayó el tercero de la entrada número 2, parte alta de la pizarra de Multiplásticos, el Duende, si de plásticos y si desechables se trata, el Duende los abrata, le informa. 0-0, Dorado y el Gobernador, síguelo.
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0: Gracias, vámonos a batear Francisco Sánchez por parte del equipo de los Dorados de Chihuahua. 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
0: Una buena unidad de cuenta para Francisco Sánchez. Él es el primera base, quinto en la orden del equipo de los Dorados de Chihuahua. Lanzando José María Alberto. Segunda entrada, parte baja, 0-0 el marcador. Toda la gente que está pendiente, gracias. Muy amables. Se limpia el sudor ahí Francisco Sánchez y nosotros también. Olivia Morales. Saludos, Oli. Dice, vamos algodoneros, dice Oli.
1: Ah, un saludo a la licenciada. ¿Cómo la extraño? Allá en el primero civil.
0: Olivia Morales Cano. Primaza, saludos. Lanzamiento viene para home, le tira a Francisco, sale un batazo, le va a totote, jardín izquierdo para adelante, está colocando, levanta el guante, captura y con el out. Fly al 7 para usted, que anota, ya quedó dominado. Francisco Sánchez viene a batear, Mario Cabrera.
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0: Un buen bateador este Mario Cabrera por parte del equipo de los Dorados de Chihuahua. Es buen bateador, buen palo. Vamos a ver qué hace aquí en este juego. José María Alberto está en el lomo de disparos por parte del equipo de algodoneros. El juego, amigos aficionados, 0-0, segunda entrada, parte baja. Arrancó a las 6 de la tarde. Viene para home, pichaba bajito por fuera, bola para el bateador de turno. Toda la gente que se reporta, gracias, muy amables, ¿eh? 639-119-0143. Vía mensaje. Saludos, amigo. Don Rafa saluda. El pitcher está de costado. Lanzamiento, viene para home, se cuadra para tocar bajito y por fuera, bola. Alcanzó a recoger el bat. 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No hay corredores en base, dos bolas y se da cuenta para Mario Cabrera. Dice una bola ya la pizarra, son dos. Número 34, Cabrera en la caja de bateo. Viene el lanzamiento de José María Alberto. La deja pasar, está bonito, sí señor. Dos bolas y un strike. La cuenta para Mario Cabrera. 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Lanzamiento viene para home. La pichada de destino afuera. Strike el segundo, sí señor. No le gustó al señor joven bateador, a Mario Cabrera. Lo emparejaron la cuenta, dos bolas, dos strike, un out. Parece Mario Cabrera. Fisher se prepara. Tomando la seña. Se va a impulsar. Y se impulsa, viene para home. Le tira de ahorro, lento por el tercera base, ataca el tercera, toma la esférica, Gallegos tira primera base. Out por la vía número 53. Buena resolución que hizo por ahí el Cholo Roncillas. Ya cayó el segundo.
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0: Viene a batear Quiñones. Séptimo en orden, Michael Quiñones. A la caja de bateo, Michael Quiñones. Por parte del equipo de los Dorados de Chihuahua, Michael Quiñones. Así es de que por lo pronto, Michael Quiñones, a la caja de bateo, lanzamiento viene para home en camino. Bajita bola para el bateador de turno. 6 de la tarde con 43 minutos. Segunda entrada, parte baja. Dos outs. Lanzando José María Alberto. Bateando a Michael Quiñones. Ahí salió lastimado Zamudio. Lanzamiento viene para home. En camino. Pichada de esquina afuera. Bola y se la falla. No le gustó al señor de azul. Bueno, ¿quién anda de rosita? De color de rosa. Veo la vida hermosa. Dice la canción. Parece que todas las canciones hablaran bien de mí. Pichada strike para bateo en turno. ¿Has escuchado esa canción de Color de Rosa? De Prisma.
1: Sí, claro.
0: Qué bonita, ¿eh?
1: Sí, claro.
0: Cuando dice, parece que todas las canciones hablaran bien de mí. De Color de Rosa. ¡Ay!
1: Anda enamorado, Richie.
0: Pichada, me va, está de costado. Lanzamiento viene para el bateador, la deja pasar, pichada bajita bola y se empaña. Se molesta ahí el catcher y el pitcher, con el conteo se empaña. Tres bolas, una cuenta para batear un turno. Tres bolas, una strike, se apagaron las luces de allá en el jardín izquierdo. Algo pasó. Pitcher de costado, viene para home en camino. Le tira este batazo de hit. Imparable al jardín central, bien conectado por parte de Michael Quiñones. Quitan 8, hombre, primera base por parte del equipo de los Dorados de Chihuahua.
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0: Adrián Saucedo en la caja de bateo por parte del equipo de los Dorados de Chihuahua con corredor en primera. Segundo imparable que le conectan a este José María Alberto en el juego. Hay hombre en la primera base. Y la música toque y toque. Aquí en el Estadio Los Dorados de Chihuahua. En el Coloso de Tierra Santa. Lanzamiento va a venir para el bateador. Saucedo. Viene en camino, pisada alta bola para el bateador. Adrián Saucedo. 332 milésimas de porcentaje. Al pie del cañón desde Long Beach, California, Ramón Oropesa. Gracias, Ramón, desde Long Beach, California. Lanzamiento viene para Saucedo. La pichada en camino. Le tira swing abanicando el primero. Una buena está ahí. La cuenta para el bateador turno. ¿Tiene calor?
1: Demasiado.
0: Bastante.
1: Dijo Dani que prendan el mini split.
0: Sí, hombre. Yo tenía un abaniquito, ¿cómo no me lo traje? Laura Burciaga, saludos. Iván García, gracias, Iván. Lanzamiento Dani para el home. Y la pichada viene en camino. Swing, marcando el segundo a la esquina afuera. Se prenden y se apagan las luces del jardín izquierdo. ¿Ya se fijó?
1: ¿Por qué será?
0: Las torres.
1: No más que no fallen ahorita que esté oscuro, por favor.
0: Que esté oscurito.
1: O después de la quinta.
0: Dijo.
1: Ya cuando sea juego oficial.
0: Que llueva después de la quinta, dijo Arely. Fischer de costado. Lanzamiento va a venir para Saucedo. Viene en camino, tira swing, abanicando el tercero poncho, chocolate. Ya cayó el tercero de sentada, número 2, parte baja. 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Ahora tal informa, 0-0 los Guadoneros y el equipo de los Dorados, síguelo.
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0: Gracias, vámonos. Al entrar número 3, parte alta, va a tener equipo de los algodones de la tercera zona de licencia por conducto de Armando Lara, presentado por
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0: 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Se prepara el pitcher, viene para Armando Lara, pichada por dentro, bola para el bateo de turno. Una bola, si se da cuenta, para Armando Lara. Entrada número 3, parte alta. El marcador 0-0, tira Armandillo, swing marcando el primero, le tiene afuera. Le pegó el lanzamiento y luego lo pichó afuera. Así es de que lo tienen con una bola de strike, no hay out. Lanzamiento viene Berjón, pichado poquito alto y por fuera bola. Una buena recta en cuanto a la velocidad, pero no en cuanto a la colocación. Ahí lo tienen con dos bolas de strike, Armandillo Lara, que está ahora como jardín derecho, Armandillo Lara. Lanzamiento viene Berjón, La deja pasar, pichada bajita, vuela. Tres bolas, dos strikes. Armando Lara. Es el hombre que está al bat. Batea 316 milésimas en el campeonato estatal. Armando Lara, jugador menor. Lanzamiento viene para él. Le tira, se quebró el bat, un batazo de foul. La pichada pegada.
1: El bat.
0: Le quebró el bat. Y algo le pasó, ¿eh? En el pie. Ahí va al suelo Armando Lara. No sé dónde, si le pegó el bat, una parte del bat, o qué le pasó. Pero ahí lo está atendiendo Armandillo Lara. Bueno, pues, si es en la rodilla. Le pegó en la rodilla Armando Lara. 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Y algo le pasó al pitcher también, porque mira que le revisa en la mano. No sé si alguna ampolla, algún detalle. Pero aquí fue doble acto circense. Ahí está atendiendo Armando Lara. En la rodilla le pegó el pan, me imagino. O al caerse en esa torsión. Saludos, mi Richie. Del Muñe, saludos, Muñe. Saludos a la gente de San Luis, Utah. Ánimo, algodoneros. Saludos, Muñe. Casi no se reporta el Muñe. Ocupado, mucho chamba, mucho jale. El tiempo no lo deja. Pero sabemos que ahí andamos, ahí andamos. Ya no va a seguir Armando Lara, ¿eh? Ya no va a seguir. Se va Armando Lara, no va a continuar. Se fue Armando Lara. Le pegó en el pie. Y viene a batear Luis Ramos Flores. Ahí está atendiendo al pitcher. También atienden al pitcher. Algo le pasó en su mazo, su dedo. Lo están atendiendo, checando ahí al serpentinero. 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Va a continuar el pitcher, ¿eh? Ahí va a continuar el pitcher. Algo le pasó también en la mano. La cuenta es 3 bolas, la cuenta es para el bateador en turno. Que se llama ahora Luis Raúl Flores, menor por menor. Luis Raúl Flores.
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0: ¿Qué andas haciendo, Martín? El pitcher está de frente. 3 y 2 la cuenta para Luis Raúl Flores, que entra emergente por Armando Lara. Le tira swing, abanicando el tercero con un solo lanzamiento. Ponche, tirándole para el bateador, que es Luis René Flores.
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0: Luis Raúl Flores, yo digo René por su papá, pero es Luis Raúl. ¿Por qué le ponen Raúl si su papá se llama René? Bueno, bateo Omar Jaramillo. Lanzamiento viene para Omar. Alta y por fuera bola. Una bola se nos trae cuenta para Omar Jaramillo. Os dijo Gil Morales Núñez que iba a venir, pero no lo veo. Aquí está Pepe Luis García. Mayagoitia en su palco de honor. Le tira bateador swing, abanicando, amigos aficionados. Lo tienen con una bola y está para Omar Jaramillo Carrillo. Así que Muñe se reporta. Gracias, Muñe. Picha de esquina afuera, bola para el bateador de turno. Dos bolas, usted se da cuenta para Omar Jaramillo. Poca gente, ¿eh? No hay mucha gente aquí en el estadio. Claro, más gente aquí de Chihuahua, pero poca gente. Lanzamiento viene para home, le tiro más, solo un batazo de foul aquí en la valla central. Lo tienen a Omar Jaramillo con 2 y 2. Tercera Zona TV. Estamos a través del Facebook y YouTube de Tercera Zona TV. De Iván Esparza Vázquez. A través del Facebook de Richie Morales, YouTube Richie Morales. Y a través de la Lupe 98.9, lanzamiento viene para home. Le tira swing, abanicando el tercero para Omar Jaramillo. Ponche tirándole para abajo. Cayó el out número 2, amigos, amigos, de esta parte alta del tercer episodio. Viene a batear ahora Eric Zagarnaga.
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0: Bueno, pues por lo pronto se nos fue, Dani. En Facebook. Vamos a checar en Facebook. Así es de que por lo pronto, amigos, aficionados, Eric Zagarnaga. Pitcher se prepara. Lanzamiento viene para home. Pichada. Está ahí para batear el turno. Episodio número 3, parte alta. Pitcher se prepara. Ya no lo tumbaron. Bueno, ya estamos pasando por YouTube. Le tiro bateador swing americano, amigos. Así que estamos por YouTube. Ya lo tomaron en el Facebook. Pitcher se prepara. Eric Zagarnaga en la caja de bateo. Lanzamiento viene para home. Bajito y por fuera, bola para Eric. Una bola, dos strikes, cuenta para bateador en turno. Una bola, dos strikes. Hay dos outs, tercera entrada, parte. Esta es la parte alta. Alfredo Villa, el pitcher, viene para home, de piconazo bola. 2-2, la cuenta para el bateador en turno, Eric Zagarnaga, la cuenta que presagia Ponche, dos bolas, dos outs. El pitcher está de costado. No, de frente ahora. Lanzamiento viene para home, la pichada en camino. Pichada alta, una curvita hacia acá arriba. Y ahí me sorprendió para el lado y dijo, no señor, no hay de nuez. ¿Ya jaló, mi Dani?
8: Parece ser que ya logramos solucionar esos detallitos. Esperemos ya poder que todo continúe bien para llevarle las mejores transmisiones a su casita.
0: Bueno, pichada por dentro para el bateador en turno. Base por bola para Eric Zagarnaga. Allá va rumbo de la primera base, Eric Zagarnaga. Viene batida por parte del equipo de los algodoneros.
8: Es el tercero en el orden. El primera base, Aaron Sillas, haciendo para 354 milésimas.
0: El Cholo.
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0: Fue dominado por la vía 33 en su anterior turno, el Cholo Aaron Sillas. El pitcher está de costado. Así es de que Aaron Sillas en la caja de bateo abre a Eric Zagarnaga por la primera base. Viene para el Cholo, tira tazo por tercera base, ataca el tercero, bote bravo, el tiro a segunda base, out por la vía número 54. Cayó el tercero. De la entrada número 3, parte alta, la pizarra de frutería y Santiago Botón y la pizarra de multiplásticos en Duendes. 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Se informa, 0-0, algodonero del equipo Arano, síguenos.
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2: Gracias, vámonos. Entrada número 3, parte baja. Viene a batear el equipo de los Toros de Chihuahua. A batear Alan Ríos. Rivas, perdón, el segunda base. Novena orden por parte del equipo de los Toros de Chihuahua. 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
2: Corredores no hay. Primer bateador de sentada.
4: Richie, no me lo va a creer. Primer turno oficial de Alan Rivas.
2: No, hombre. Lanzamiento strike. Es que él lo dio de alta hace 3 semanas. Pero no le he dado chance de jugar este jovencito González. Pitcher se prepara, está de posado. Lanzamiento, va a venir para Ríos. En camino. Le tira Faula a la mano central. Toda la gente que está pendiente, gracias. A través de la Lupe 98.9. Pitcher se prepara. De costado. Lanzamiento viene para home. Bajita bola para bateador. Dos bolas, dos en la cuenta para bateador en turno. Así es que su primer turno al bate. Bueno, puede ser oficial o no puede ser oficial.
4: Bueno, esta es la primera aparición que tiene en la caja de bateo. Había tenido actividad, pero únicamente como corredor emergente.
2: Ok. José María Alberto se prepara. Está de costado. Va a venir el lanzamiento para home por parte de Chema. En camino. Le tira batazo bien conectado al jardín central. Está colocado allá Omar Jarmillo. Levanta el guante, captura y cayó la otra. Fly al 8 para José Caronda. Ya cayó el primero.
4: El primer turno de Alan Rivas viene siendo aquí un elevado hacia Omar Jarmillo. Cuando viene a la caja bateo ahora Andrés Ríos por segunda ocasión en el encuentro. En su turno anterior fue dominado por un rodador cuadro.
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2: Así es que Ríos en la caja de bateo. Andrés Ríos, Andy Rivers, válgame Dios. Les está hablando Rich Morales. Pitcher está de costado. Viene para home. Una recta categoría. Está aquí el primero para batear en turno. Cero bolas, una extra cuenta, aparece Andrés Ríos en México. Andy Rivers, allá en Estados Unidos. De costado, José María Albertos. Ya presentó a la esférica. Se va a impulsar y viene con el lanzamiento para home. Le tira bateo, batazo por primera vez. Toma el primero, se tira, toma la esférica. Allá va el pitch de asistencia por la vía número 33. ¡Qué buena jugada del Cholo, amigos aficionados! Cayó el out número 2. ¡Qué jugadón, Nani!
4: Bajándose ahí Aarón Díaz en la defensiva, cayendo totalmente de pantazo, pero quedándose con la pelota, ¿verdad? Ahora viene la caja bateo, el segundo bateador de Darío Gómez, el bateador designado.
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2: De uno nada en el juego de hoy. Hay dos autos en la pizarra. 0-0 el marcador. Tercera entrada, parte baja. Primer tercio del juego de pelota. José María Alberto viene para home. Le tira al teor, sale un batazo elevado. Está dominado. Hasta adelante, viene para adelante. Omar Jamillo para adelante. Levanta el guante, captura y golado. Fly al 8, cayó el tercero de la parte baja. El tercer episodio.
4: 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Nos dice 0 para Edicia, 0 para Chihuahua.
2: Síguelo.
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2: Gracias, vámonos. A la entrada número 4, parte alta, viene a batear el equipo de los Algonos de la tercera zona de Delicias. A batear el cuarto en orden, Alexis Sainz es designado por parte del equipo Algoneros.
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2: Así es que Alexis Sainz acá se bateó de 1-9 en el juego de hoy. Número 45 en su espalda. Toda la gente pendiente, gracias, muy amables. Una bola se da cuenta para el oso. El pitcher viene con su lanzamiento para home. Pichada bajita, bola para el bateador cocinada. La cuenta para Alexis Aiza el oso. ¿Qué clase de calor tengo, eh? Oiga, tengo un vaso de agua de horchata ahí y está caliente y tiene hielo.
3: Válgame, ¿tiene hielo? Válgame. Tanto calor está haciendo.
2: O seré yo. Sobre todo soy yo. Bueno, lanzamiento viene para Alexis. La pichada es alta, bola, tres y nada, cuenta para el bateador de oro. Tres bolas y está en la cuenta para el bateador de turno. No, ahí está. Para Alexis Sainz, el oso. Gracias a la gente que está a través de YouTube. Están haciendo pichada. Está ahí, se me apague. Transmitiendo a través de Tercera Zona TV. Por Facebook y YouTube. Y a través de el YouTube de Richie Morales. La Lupe 98.3, lanzamiento foul. Pegado el lanzamiento, no lo dejan extender los brazos. Es la indicación que tienen para Alexis Sainz o para el pichón. No lo dejes que extienda los brazos del oso. 3-2, cuenta completa para Alexis Sainz. Pitcher se prepara, este Alfredo Villa, cuarta entrada, parte alta. Pichada poquito alta, bola. Ponche para el bateador. Le gustó al umpire, ponche tirándole, cayó la número uno.
4: Es el ponche de la doña Karaoke Bar, el quinto ponche aquí del pitcher de los Dorados de Chihuahua. Cuando viene a la caja batea ahora Beto Rodríguez, el hombre del cuadrangular el día de ayer.
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2: Beto Rodríguez en la caja bateo. Lanzante pichada bajita, bola. No sé si el umpire contó strike o swing. Que no es lo mismo. Si cuenta swing en tercero, adelante. Pero si cuenta como strike, no sé. Alcanzó a hacer el swing, pero cayó muy bien la pelota, dice el umpire. Le tira a Beto swing, abanicando el primero. Una buena, se da cuenta para Beto Rodríguez. Cuadro jugando posición normal para bateador derecho. Beto Rodríguez está como quinto en orden. Espera turno Alonso Mendoza. Pichada alta, bola para Beto Rodríguez. Dos bolas, un strike con out. Beto Rodríguez batea para 550 milésimas. Por lo pronto. Dos bolas, un strike, cuenta para el bateador en turno. Lanzamiento de Dani para Jomi, viene en camino. Le tira Beto, sale un batazo elevado. Jardín central localiza la esférica. Hacia su lado izquierdo, levanta el guante, captura y cae el lado. Al 8 ya cayó el lado número 2. Dominado Beto Rodríguez. Viene a batear.
4: Es el jugador profesional, el receptor Alonso Mendoza. Viene a la caja de bateo por parte de Delicias. En su turno anterior se fue ponchado.
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2: Alonso Mendoza de 1-9 en el juego. De 1-9. Y en los últimos 4 turnos, 4 ponches para Alonso Mendoza. Hay que pasar pichada bajita, bola para el bateador del turno. Una bola sin hacer la cuenta para Alonso Mendoza. Pues creo que hay menos gente que ayer. Falta mucha afición aquí al estadio. Lanzamiento viene para home. Le tira Alonso rodado de foul por la tercera base. Lo tienen con una bola en el estadio South. Alonso Mendoza. No ha podido, Alonso Mendoza, no ha podido. 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Fischer se prepara. Tomando la señal de su receptor ahí. Bueno, limpiando lo que es el Fischer Play. Para acomodarse. Lanzamiento ahí para Beto Rodríguez. En camino el picheo. Ya da alta bola para Beto. Dos bolas en el side. Hay dos outs, perdón, para Alonso Mendoza. Dos bolas, esta es la cuenta para Alonso Mendoza. Viene la pichada en camino. Le tira swing abanicando el segundo. Ya lo tienen con dos y dos. Este Alonso Mendoza. Digo que está yendo la luz. Se está yendo la energía eléctrica. Aquí en el estadio de los Dorados de Chihuahua. Es normal, poca gente porque está en los preparativos del Día del Padre. Tienen razón. Mañana vamos a estar solos. Lanzamiento para Alonso Bani. Bien la pichada en camino. Alta bola, 3 y 2 la cuenta para bateo en turno. 3 por 2 la cuenta para Alonso Mendoza. Bastante calor aquí en el estadio. Lanzamiento viene en camino. Ya por dentro va a ser por bola para Alonso Mendoza. Así debe estar paciente Alonso a la hora de batear. Hombre, primera base con dos outs.
4: Viene a la caja de bateo Chuy Gallegos en tercera base. Produjo carrera el día de ayer en forma de caballito, recibiendo el pasaporte con la casa llena. Cuando saltan a hablar con el lanzador de los Dorados de Chihuahua, Richie.
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2: Bueno, hay conferencia en lo más alto del montículo. Platicando con este pitcher que tiene un total de... Voy a ver las picheas. ¿Cuántas picheas tiene, Ani?
4: Ya un total de 78 picheos con 46 strikes y 32 bolas.
2: Son muchos, ¿eh? Para la cuarta entrada. ¡Ay, qué buen toque eso te me dio aquí! ¡Ah! En la pierna. Bueno, pues por lo pronto, allá sale el coach de picheo. Clase de toque me dio aquí. No me va a fallar el corazón como antes. ¿Qué es un gallo en la caja de bateo de 1-1 en el juego de hoy? Ponche tirándole sin, en su entrada anterior, en su turno anterior, que fue en la segunda entrada. Estamos en la cuarta. Pichada por fuera, bola para el bateo de turno. Que dice, con este calor, mi Richie, van a pensar que está haciendo un barrito de vuelta y vuelta. Porque amenaza con esa carnita, sí, tiene razón. Ya alta para Jesús Gallegos. Las compras de pánico.
3: Válgame Dios.
2: Nadie, mire. Bueno, pues por lo pronto, corredor en la primera base. Hay dos outs. Lanzamiento para Jesús, pichada por dentro, bola 3 y nada. La cuenta para Jesús Gallegos. La noche en que Chicago se murió. Se prepara el pitcher, está de costado. Abre corredor en primera base, viene para home, la deja pasar. Está aquí el primero, 3 bolas en la cuenta para el bateador en turno. Este Jesús Gallegos bateando por parte del equipo del Monedo, batea para 333 milésimas. Chuy Gallegos. Le costaba el pitcher. Se va el corrón, le tira bateador, sale un batazo bien conectado. Jerry Central para atrás, para atrás, para atrás, para atrás, para atrás. La pelota le pegó en el guante a Jerry Central, corrió por tercera. Viene para Jesús Gallegos, va por segunda.
11: se van hasta la tercera base. Allá va Shui Gallegos, quieto en tercera. Buen batazo de Shui Gallegos, allá por el jardín central. Me pegó en el guante, no cerró porque estuvo muy corrido. Es triple Shui Gallegos.
4: Iba corriendo para atrás del patrullero, parecía que el batazo traía más, se le lanzó bien el jardinero central, sin embargo, la pelota termina escapándose del guante. Se anota la primera para el equipo de Licias y va ganando el encuentro.
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2: 1-0 gana el equipo de la tercera zona, Licias. Qué clase de palo este Shui Gallegos, ¿eh? Así de que por lo pronto el segundo imparable, el equipo del Gobernador de Lanzamiento, swing americano de Licias Vaca. 0-1, se da cuenta para Licias Vaca. Corredor en tercera base. Allá por los 400 pies. Le pegó este Shui Gallegos. Está fuerte, Jesús. Lanzamiento viene para Licias. En camino, le tira batazo por segunda base, le tira segunda base, toma la esférica, se levanta, tira primera base, out en la primera base, out en la primera, tremenda jugada del segunda base. Rivas, por lo pronto, por la vía 43, cayó el tercero, de la entrada número 4, parte alta la pizarra.
4: Sí, de plásticos desechables se trata, multiplásticos, el duende los abarata, nos dice, va ganando Delicias, 1-0.
2: Síguelo.
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2: Gracias, vámonos a la parte baja del cuarto episodio. Viene a batear el equipo de los Dorados de Chihuahua. Por conducto, rodado por primera base, ataca el primero, acepta bien ahí el Cholo. Pisa el cojín por la vía número 33, dominado Brent Barrera por parte del equipo de los Dorados de Chihuahua.
4: Iba fuerte el rodado, pero ahí mojando Carón Díaz, acomodando bien el guante. Cuando viene a la caja, bateo el jardinero central, Jesús Loya.
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2: De uno nada en el juego de hoy, Loya. Batera zurda, hombre peligroso, ¿verdad? Cuarto bat, jugador que pertenece al equipo oro de Chihuahua, Liga Mexicana. Ese profesional chihuahuense, Jesús Loya. Lanzamiento viene para Chuy en camino. La deja pasar, pichada bajita de piconazo, bola. Una bola si se da cuenta para el turno. Pues aquí hay la queja de los medios de comunicación del sonido aquí en este estadio, pero nadie hace nada. Nadie hace nada, ni dice nada. No hay autoridad estatal. El martes vamos a tener que decir a Chito. Le tiro a Teor Swing abarcando.
15: Sin música. Quita la música. Quita la música, Doroteo.
2: Demasiado.
15: No debes de bailar, Doroteo. Prohibido para ti bailar.
2: Demasiado ruido. Prohibido. Aquí en el estadio. Pitcher se prepara. Está acostado. Lanzamiento viene para Jesús en camino. Le tira tazos. Línea fuerte a la primera base. Captura la primera base y cayó la línea al 3. Para usted que anota, ya cayó el segundo.
4: Esas líneas que parecen que la pelota atrapó el guante, ¿verdad? Viene ahora la caja de bateo Francisco Sánchez. En su anterior fue dominado con un elevado.
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2: Así es que de uno nada, Francisco Sánchez en el juego de hoy. José María Alberto se enamoró los disparos por parte del equipo de la tercera zona. Lanzamiento de Chema. Viene para home. Le tira a Teor Romo. Primera base por ahí. ¡No! La toma el primera. A la asistencia del pitcher por la vía número 33. Cayó el tercero con la asistencia del uno. Los tres aún por el lado de la primera base. En un total de 4 completas la pizarra.
4: 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Nos dice, va ganando Delicias. Una carrera por cero.
2: Síguelo.
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2: Gracias, vámonos. La apertura del quinto episodio. A batear el equipo al balón de la tercera zona, Delicias.
4: Es el noveno, primero y segundo en el orden. Luis Raúl Flores, seguido de Omar Jaramillo. Y el segundo es Eric Zagarnaga.
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2: Un foul, está el primero para todo en turno. Foul aquí al cobertizo, bueno, la malla más bien. Para ese bateador, Flores, que entró de emergente por golpe que sufrió Armando ahora bateando. Viene para home, le tira Fauna a la malla central otra vez, ya lo tiene con cero, bueno, si se trae. 7:25 p.m. Así es que el Cholo hizo solo los tres outs, claro que sí, en la otra entrada. Bueno, el pitcher y el Cholo. Luis Raúl Flores en la caja de bateo. Luis Raúl. Lanzamiento, Oni para Javi, viene en camino. Le tira batacito atrás de la primera, va al primera, va al primera, se abre de foul. No se ruchó. Le batió con lo más delgadito del madero. Y la pelota se abre de foul. No se quebró el bate, fue lo bueno. Si no hubiera sido foul caro. Quinta entrada, parte alta, 1-0, ganando el equipo de la Cerganó de la tercera zona, Alicia. Gracias a la gente que nos escucha por la radio. 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Del grupo Raiza, desde el corporativo ADC. Le tira foul aquí al cobertizo del estadio. Ahí pegó. Ahí pegó. Tenemos ya 4 entradas de juego, estamos abriendo la quinta. Le tira un batazo cortito, el jardín central para adelante, la pelota la está capturando.

0: Condado Omar Jaramillo en el juego de hoy. Lanzamiento está el campeón para el bateador en turno. Así es de que por lo pronto, 0 bolas, 1 estrella, cuenta para Omar. Lanzamiento viene para José Cuadra, va a tocar swing, abanicando el segundo. Saliendo del río seco de Orranteño, dice Julio Ibarra. Sí, hombre. ¿A poco no le ha caído nada, mi Julio? Bueno, válgame Dios. Pitcher y seco, realmente seco. Le tiró Omar, sale un batazo de Omar Jaramillo, al jardín derecho central, la pelota pica, entra el hit. Imparable Omar, amigos aficionados. Al jardín central, hit al 8 por el 6 que anota. El hecho de querer tocar la pelota, de sorpresa es para ver un poquito más del picheo, y mire, aprovechó en esto Omar Jaramillo.
1: Ahora con posición en la inicial, viene la caja bateo, el segundo en el orden, el segunda base, Eric Zagarnaga, a batear por tercera ocasión, ya conectó un hit y una base por bola.
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0: Hombre en primera base, pone en cargo y cortesía de Frutería y Salsionea Cuauhtémoc. 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Bateando Eric Zagarnaga, de 1-1 en el juego de hoy. 362 milésimas para Eric Zagarnaga. Se va al corredor, va al corredor. Quieto en la segunda base, el tiro fue un poquito alto. Robo de base para Omar Jaramillo. Tiro alto y bien se deslizó Omar Jaramillo ahí en la segunda.
1: Aprovechando la velocidad, Armando Huereca aquí de sus corredores. Ya tenemos corredor en posición de anotar con un solo out.
0: Bueno. Qué clase de ruido, hasta me cansa el ruido, le juro. También cuando venías a la camioneta me parecía que veníamos dentro del estadio.
2: Traía muy buena DJ.
0: Sí, pues ya me supe por qué.
2: No puede decir que foul, no. No puede decir que no, traía buena DJ.
0: Pero bájele. Ya me lo quitó usted. ¡Ah, bájale, que... Omar Jaramillo!
2: Era para empezar el ambiente,
0: ah,
2: pues.
0: Ah, bueno, muy bien. Así, como el de ahorita. Ambiente aquí en el estadio de los de Chihuahua, en Héctor Espino. Una bola se trae cuenta para Eric Zagarnaga. Ya me iba a bajar en Cárdenas.
2: Ay, no, cómo la riega.
0: Dice, se prepara. Lanzamiento viene para home, pichada alta bola. Dice, y no, que nadie me marca por dejo para bajarle nada. Bueno, ahí sí.
2: Ay, no.
0: Corredor en segunda base. ¡Ánimo, ánimo, muchachos! 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Richie Morales le tira bateo. Swing abanicando el tercero ponche. Chocolate para Benelli. Tirándole cayó el out número 2. Dos outs en la pizarra.
1: El ponche de la doña Karaoke Bar. Vaya, canta y diviértese. Es el sexto ponche otorgado aquí por el lanzador Alfredo Villa. Viene la caja bateo. Aarón Sillas el primera base.
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0: Bueno, por lo pronto, corredor en segunda base. Viene para home, la deja pasar, está aquí para el Cholo Aroncillas. Gracias a mi tremendo Julio Ibarra que se reporta. Julio Ibarra. Hombre en segunda, hay dos outs, ganando el equipo del Gobernador, 1-0. 1-0. En la parte alta del quinto episodio. Lanzamiento viene. La deja pasar el Cholo, pichaba bajita bola para el bateador. Una curva arriba abajo a la esquina afuera, casi slider. Pues yo insisto en que hay más gente, menos gente ahorita que ayer. Sábado. La gente ahorita anda comprando el regalo del padre, del día del padre. Abre corredor en segunda, pide tiempo. ¿Quién? El catcher, lo concede, señor Payer. 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Oiga, el profe Robert tiene mañana la compra de 2 chamorros y le regala el tercero. El profe Robert Carlita.

0: Se lo por rol. Ah, ya la revirada, tercera base. Se fue antes Omar Jaramillo. Lo agarran en tiro Omar. Ahora viene acá para la tercera base Omar. Ahora viene para la tercera. Allá viene el tercera base. Ahora se va para segunda Omar Jaramillo. Va a llegar Omar Jaramillo. Quieto. Se les escapó Omar Jaramillo. Ese se llama de Tin Marino de tira y tira.
1: Oiga, hasta con suerte saliendo aquí Omar Jaramillo. Se fue engañado cuando parecía que ya venía con el ofrecimiento. Alfredo Villa dice, de aquí estoy. Y nada, que lo quería agarrar en tira y tira, pero suertudo Jaramillo regresó a la segunda.
0: Bueno, pues ahí está. Y ya no más falta. Falta que el imparable aquí, el Cholo Aroncillas. Continúa la caja de bateo, Cholo, una buena, está en dos out. La cuenta para el bateador en turno, así de que Tim Marín y no. Bueno, corre, hay un out, dos out, perdón. Se prepara el pitcher. Pues hay que reconocer la realidad, el pitcher buena, ya lo demás no fue culpa de él. Pichar esquina afuera, está en la marca del umpire.
1: Oye, Richie, es que viendo la repetición ya había levantado la rodilla.
0: Pero dio el giro.
1: Es en donde tiene que estar muy vivo el umpire de no marcar el engaño. Cuidado con lo que es el wind-up.
0: Así es. Fisher se prepara. Ahí lo malo es que si viene para home es engaño. Ajá. Como nunca dejó de girar, ¿sí? No lo marcó el engaño, por eso ni Guareca dijo nada. Lanzamiento, viene para home y viene en camino. Le tira batazo por el short, ataca short stop, acepta bien. Va el tiro primero, así por la vía número 63. Cayó el out número 3, amigos mirados, en 4 y medio la pizarra.
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0: Síguelo.
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5: Gracias. Vámonos. A la entrada número 5, parte baja. Viene a tirar el equipo de los Dorados de Chihuahua.
6: Son los de medios, sexto, séptimo y octavo en el orden. Mario Cabrera, jardinero derecho. Luego Michael Quillones, el receptor. Y por el tercero vendría a batear, sería Adrián Saucedo, jardinero izquierdo.
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5: Cabrera está en el jardín derecho del equipo de los Dorados de Chihuahua. Mario Cabrera. Se prepara el pitcher de costado. José María Alberto viene en camino. Una recta categoría, está aquí el primero y se llama Bayer. Todo alega este Mario Cabrera, está igual que llovinando en mis tiempos. No le gusta nada. De costado, José María Alberto. No hay gente en base. Estamos en el episodio número 5, parte baja. Viene para home. Ya más adentro bola. Para que se le quite, dijo aquel. 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Antes de llegar a la ruta con Memorín. 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Le tira bateador, swing americano. 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Una bola, usted la cuenta para el bateador Mario Cabrera. Se prepara José María Alberto, Chema. Va a venir el lanzamiento para home y viene la pichada. En camino. Le tira batazo por segunda base. La pelota de hit. Al jardín central imparable de este Mario Cabrera. Hit al 8, pero sé que anota. Mal empieza la semana cuando te abarcan el lunes.
6: Ahora pone hombre en corredor en primera. Sin out para los Dorados de Chihuahua. Cuando viene en la caja de bateo el receptor Michael Quiñones.
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5: Michael Quiñones en la caja de bateo, batea a la zurda. Corredor en primera base. Así es de que hay corredor en la primera base. Estamos en el estadio de los Dorados de Chihuahua. Se prepara el pitcher, está de costado. Lanzamiento va a venir para home y bien la pichada en camino. Le tira bateador, sale un batazo de foul rumbo al lado izquierdo de este estadio. Ahí le marco terminando, Corredor en primera base por parte del equipo de los. Por parte del equipo de los Dorados de Chihuahua. Michael Quiñones en la caja de bateo. Tiene un imparable en el jardín central en su anterior turno. Batea a la zurda. Pero qué clase de calor tengo.
7: Yo también no aguanto.
5: Yo estoy como que deshidratado, ¿me crees?
7: Ya, por favor. Le hace falta una michelada.
5: Perdón. Pitcher se prepara, va al costado. Bien, lanzamiento para home y bien la pichada en camino. El tío bateó rodó por el pitcher, le pegó en el guante al pitcher.
7: Ay,
5: en el brazo, le pegó.
7: Santo.
5: Le pegó en el brazo al pitcher, corrió por la tercera base. Este es un hit de fuerza. Vamos a ver qué le pasó a José María Alberto. Metió el brazo. ¿Le pegó en la pierna o en el brazo? En la pierna, Parece que sí, en la pierna derecha le pegó a ese José María Alberto. Es un rodado fuertísimo. Yo creo que si lo deja, lo toma ya el segunda base, ¿eh? O el chor. Pero sí le pegó en la pierna.
6: Le alcanza a pegar en el tobillo.
5: El tobillo, ¿no?
6: Parece que de todas formas hubiera roto entonces el diamante este pelotazo, pero se lleva feo el golpe aquí José María Alberto, ¿eh?
5: Bueno, pues, Chema Alberto le pegó la pelota en el tobillo. Ahí lo están atendiendo. Vamos a ver si va a poder continuar. A José María Alberto con corredor en tercera, corredor en primera, sin out. Intentada parte baja, 1-0, ganando el equipo algodoneros de la tercera zona.
6: Sale en el bullpen Jesús Juárez, por si cualquier cosa ya no pueda continuar aquí José María Alberto.
5: En caso de que no pueda continuar, tienen que darle todo el tiempo del mundo para calentar, porque es una lesión. Y como no había pista calentando, miren, están poniendo el que usted quiere que le pongan hielo.
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5: Oiga, y fíjese que él le metió el pie. Él más o menos vio por día la pelota y metió el pie a ver si le pegaba y le pegó. A ver, no, le sirve bastante a Chema. Se me hace que no va a seguir.
6: También se une a los calentamientos Rubén Reyes.
5: Sí. No va a seguir. No va a seguir, ahí se lo van a llevar. Vamos a ir a corte. Hay hombre en tercera, hombre en primera por parte del equipo de los Dorados. Cambio de piche por parte del equipo de los Dorados. Mal con este asunto, síguelo.
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5: Gracias. Hay cambio de pitcher por parte del equipo de los Algodones de la Tercera Zona. Dices, sale por lesión José María Alberto.
6: Viene ahora el lanzador Jesús Juárez por parte de los Algodoneros con 14 entradas lanzadas, 4.50 su efectividad, 5 bases por bola otorgadas y 17 ponches en lo que va de la temporada.
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5: Bueno, pues Adrián Saucedo en la caja de bateo por parte del equipo de los Dorados de Chihuahua. El marcador 1-0 a favor del equipo de los Dorados, pero aquí se ataca el equipo de los Dorados. Duramos un ratito porque, como es pitcher que viene por lesión, le dan todo el tiempo del mundo para calentar. Jesús Juárez en la loma de los disparos. Adrián Saucedo es el bateador. Lanzamiento viene para home en camino. Le tira todo robo por primera base. Ataca a primera. Acepta bien. El tiro a segunda base. Un out. Ya no hay tiro a primera base. Ya no hay tiro a primera base. Y por la vía número. Por ahí no. Por la vía número 36. Es puesto out. Este Michael Quiñones. Y en bola ocupada se envasa Adrián Saucedo. No se mueve la tercera. Lo amarró bien ahí el cholo. A el colo tercera. A Mario Cabrera.
6: De hecho, pudo haber sacado el tiro un poquito antes y buscar la jugada de doble matanza, pero tuvo que cerrar bien ahí al corredor de la tercera y solamente uno de la intermedia. Viene en la caja de bateo Alan Rivas, el segunda base, jugador menor por parte de los Dorados.
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5: Vivo porque pueden hacer aquí el toque de bola, ¿eh? Lanzamiento viene para home, pichada, poquito alta bola para el bateador. Ok, bola, no como excuse play, como suicida, pero sí buscar envasarse a este muchachito y avanzar a su compañero a la primera base y claro, buscar también anotar la carrera en empate del equipo de los de Chihuahua. Se prepara el zurdo, Jesús Juárez, de costado. Lanzamiento viene para el muchachito Rivas. Bajita bola para el bateador del turno. Dos bolas, se da cuenta para el bateador. Buen trabajo por parte de Alonso Mendoza. Defensivamente, ni qué alegarle a Alonso Mendoza. Así es de que hay corredor en primera, corredor en la tercera base por parte del equipo de los de Chihuahua. Hay un alto en la pizarra. Jugando un poquito adentro Jesús Gallegos en la tercera base. También el segunda y el short. Lanzamiento viene para home. Pichada de strike a la esquina afuera, el primero. Dos bolas, un strike. Hay un out. A ver, aquí hay un momento para una jugada. Ya sea de hit and run. Puede ser un hit and run o un toque de pelota. Vamos a ver. El pitcher es zurdo y no ve cuando sale el corredor de tercera base. Y corre bien allá Mario Cabrera en la tercera. Lanzamiento a Benny para home. La pichada viene en camino. Bajita bola, tres bolas, se da cuenta para batear el turno. Andrés Ríos está en el círculo de espera por parte del equipo de los Dorados de Chihuahua. 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Corredor en primera, corre en tercera. 3-1 la cuenta para este jovencito, Alan Rivas. Lanzamiento viene para el bateador, en camino. Pichada, bola, dice el umpire, base por bola. Pasaporte, dijo el señor umpire. Casa llena por parte del equipo de Chihuahua. Se llenó la casa de la División del Norte.
6: Richie, se quedó Miguel Cholico en el bullpen calentando por aquello de no te entumbas cuando sale el cubano a hablar ahora aquí con Jesús Juárez, porque viene a enfrentarse a Ander Ríos, el primero en el orden.
5: Hombre peligroso con el bat.
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5: Bueno, pues allá está el señor Raciel Sánchez platicando con su pitcher, Jesús Juárez. No lo puede sacar. Es el segundo. Es el segundo bateador. El segundo bateador para este pitcher. Corro pronto, amigos aficionados. Hay corredores en cada uno. Ahí lo checamos. Soles Cuba. Son Soles de Ojinaga que salieron respondones. Equipo de los Soles de Ojinaga. Checamos cómo va el marcador de. Bueno, va a encontrar el juego, amigos aficionados.
6: El equipo de los Soles va ganando allá Camargo en Ojinaga. 2-1 en la cuarta entrada.
5: 2-1 en la cuarta, ganando Soles a Camargo. Así es de que bueno.
6: Richie, el primer encuentro entre los Indios y los Manzaneros programado para hoy se lo lleva el equipo de Cuauhtémoc 14-7.
5: Órale. Siempre para el pitcher. Batea a De Ríos. Por parte del equipo de los Gobernadores de Ciudad, casa llena. 1-0 ganando el equipo de los Gobernadores. Lanzamiento viene del pitcher para home. La deja pasar curvita, bajita bola, dice el umpire. Una bola si se da cuenta para el bateo de turno. Andrés Ríos, el hombre que está en la caja de bateo por parte del equipo de los Dorados de Chihuahua. Se prepara el pitcher, está de costado. Ya todo me molesta, todo.
7: Válgame, este calor... nos va a querer correr ahorita.
5: Abre corredor en primera, corredor en segunda, corredor en tercera por parte del equipo de los Dorados de Chihuahua. Se prepara Jesús Juárez, el acento viene para Andrés Ríos en camino. La deja pasar bajita bola de piconazo. Se pone abajo y lo van a aprovechar, Dos bolas, no se da cuenta para batear el turno. Y le dijeron pichar bajito para obligarlo a roletear. Casa llena por parte del equipo de los Dorados de Chihuahua. Un solo out, 1-0, dando el equipo de los Gobernadores. Lanzamiento va a venir para home. Y la pichada del zurdo en camino. Bajita, 3-1 la cuenta para batear el turno. Tres bolas en la cuenta para batear un turno. Por el lado de la gorrita puede entrar la del empate. Vamos a ver. 3-1 la cuenta para batear un turno. Pitcher se prepara, está de costado. Lanzamiento viene de Juárez para home y viene en camino. Alta la pisada, base por bola, sí señor. Pasaporte. A caballo, se empató el juego. A una carrera, amigos aficionados. 1-1, Dorado y el equipo algonero. Juego nuevo.
6: Y es que el peligro no termina, continúa la casa llena con un solo out. Cuando viene en la caja bateo, el bateador designado, Darío Gómez. Ya va a ser todo, ya salió Armando Bureca pidiendo otro lanzador.
5: Vamos a cabina, amigos aficionados. Empató el juego entre Dorado y algoneros. Aquí en la quinta entrada, parte baja. ¡Síguelo!
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9: Gracias, cambio de pitcher por parte del equipo de los Algodones de la tercera zona, Alicias. Cambio de serpentinero, viene a lanzar Miguel Cholico y a enfrentarse a Darío Gómez. Va a estar bueno, Daniel, el tiro.
10: Como lo anticipábamos, Darío Gómez, el bateador designado, enfrentándose a Miguel Cholico. Qué desafortunada salida del Chema Alberto. ¿Sí, Richie?
9: Sí. Bueno, pues vamos a ver qué pasa. ¿Quién les he presentado por quién?
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9: 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Bueno, pues a batear este Darío Gómez, si no tiene imparables dos turnos oficiales. Los aficionados disfrutando del juego de pelota, ¿eh? Los de aquí, los de allá y los de más allá. La gente que está a través de la... del, YouTube, gracias. Darío Gómez en la caja de bateo, nada. Casa llena, 1-1 el marcador. Lanzamiento de Miguel Cholico para Darío Gómez, va a venir. Y viene en camino. Le tira, sale un batazo elevado, largo a la izquierda, para atrás, para atrás, para atrás, para atrás, en lo profundo, levanta el guante, captura. Cayó al lado, va el tiro a la segunda base. Así es de que por lo pronto Bachiller stop. Se va arriba el equipo de los Dorados, dos. Dos carreras por una, fly de sacrificio, lo que tenía que hacer Darío Gómez.
10: Haciendo un buen contacto, y sí, es lo mínimo que debe ser un bateador en estas situaciones. A mandar la pelota a los jardines, sea como sea, para traer la carrera. Y ahora con corredores por las esquinas, viene la caja de bateo, Brett Barrera.
11: 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Bueno, pues
9: de 2-1 en el juego de hoy. Estos bateadores que son pochos, que son extranjeros de extranjia, vienen a la recta y Chorico tira, lanza picheos en recta. Vamos a ver qué le mandan por aquí a este Brett Barrera. Lanzamiento de Chorico para cómo va a venir. Pichel le ha pegado. La tira faula a la malla central. Lo tiene con 0 bolas en el strike, 2 outs. 2-1 ganando el equipo de los de Chihuahua. Pitcher se prepara. Está de costado. Abre corredor en primera, corredor en tercera base. Lanzamiento de Oliver Home. La pichada en camino. ¡Ah! Bola, dice el umpire. Se la debe el umpire. Está un poquito exigente, señor de azul. Que anda de rosita, por cierto. A ver. A ver qué pasa, amigos aficionados. Mordón en primera, corona en tercera. Por parte del equipo de los Dorados de Chihuahua. Bateando este Bert Barrera. Lanzamiento, va a venir para home. Mira, pichada, viene en camino. Le tira el robo al pitcher. Toma bien el pitcher, la esférica. Allá va la primera base, el mismo va a pisar el cojín. Y por la vía número 11 cayó el tercero de la entrada. Número 5, parte alta, la pizarra.
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3: Gracias. Hay cambio de piche por parte del equipo de los Dorados de Chihuahua, Daniel.
4: Es Martín Urías quien aparece en lugar de Alfredo Villa. Urías con 2 entradas, 1/3 lanzadas, 3.65 su porcentaje de carreras limpias, 2 bases por bola y 16 ponches. Viene a enfrentar a la parte media de la alineación de Delicias: Alexis Sáenz, Beto Rodríguez y Alonso.
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3: Lanzamiento para Alonso, pichada de strike para bateador turno, una buena historia de cuenta para bateador. Alexis Sainz, el oso en la caja de bateo. Este es el episodio número 6, parte de alta, 2-1, ganando equipo de los de Chihuahua. Siempre ha batallado Urías con el equipo de Algodoneros. Lanzamiento viene para el oso, le tira, hacer un batazo de favor acá por el dugout del equipo de Algodoneros. Ahí lo mandan ya con una bola seca el oso Alexis Sainz. No ha bateado el oso de dónde en este juego de pelota. Ha bajado a 377 milésimas su porcentaje. Había andado por las 500. Lanzamiento, Dani para home. La pichada viene en camino. Pichada por fuera, bola para el bateador. De este Martín Urías. Pues Alfredo Villa lanzó 5 entradas completas, 1 carrera, 23 bateadores, 3 hits, 5 ponches, otorgó 12 por bola, dejó 5 en las bases, deja el juego ganado 2 carreras por 1. Le tira el oso foul a la malla central. Y sigue la música a todo lo que da. Algunos de Delicias de la tercera zona contra Dorados de Chihuahua. Pitcher está de costado. Lanzamiento viene para Alexis Sainz, el oso. En camino. Le tira, sale un batazo elevado. Jardín derecho va por ella, el derecho va por ella. No, la pelota es imposible. Fuera su alcance. Así es de que por lo pronto, 2-2 en la cuenta para el bateador en turno. Para el oso, Alexis Sainz. La gente que nos escucha, gracias, en cualquier parte del mundo. 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

0: Saludos, Carlitos. A la patrona Claudia, a la que milagro y a don Manuel Echavarría. Le tira los sale un batazo elevado. Allá va el derecho, allá va el derecho, allá va el derecho, allá va el derecho. No, imposible. Fuera su alcance. 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Ocio la cuenta para el oso, Alexis Sainz. Se prepara el pitcher de costado, Martín Urías viene para el oso en camino. Pichada de esquina, ponche sin tirarle. Chocolate para el oso, amigos, amigos. Cayó al lado número uno, ponche por la vía, sin tirarle. No le gusta Alexis Sainz el conteo.
1: Se queda ahí reclamándole al umpire, pero bueno, él es el que tiene la decisión final y por eso marca el ponche de la Doña Karaoke Bar. 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Viene la caja bateo ahora Beto Rodríguez, jardinero izquierdo de los algodoneros de Delicias.
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0: Batazo al jardín derecho, va al derecho, nada, la pelota de foul.
3: Le recordamos que el
0: estadio Monumental
3: es un espacio
0: 100%. Pero bueno, se va a estar la cuenta para Beto Rodríguez de. ¿Dónde está el juego hoy? Se envasó. Por la vía del error de tercera base. Este Beto Rodríguez. Entrada número 6, parte alta. Está ganando el equipo de los Dorados 2-1. Se prepara Martín Urías, viene en camino. Ya da alta bola para el bateador. Una bola, un estado con nada, la cuenta para el bateador en turno. Toda la gente pendiente, gracias. 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Lanzamiento viene para Beto Rodríguez. Le tira, sale un batazo elevado de foul al cobertizo. 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Ya nos conoce. Una bola, se te da cuenta para meter el turno. Urías se prepara bateando Beto Rodríguez. Viene para home. Le tira Beto, sale un matazo elevado. Va a short stop. Jardín izquierdo, short stop. El izquierdo. No vio la pelota, jardín izquierdo. Levanta el guante. Captura y cae al out. Decía que no veía la esférica. Fly al 7 para usted, Carlota. Cayó al out número 2.
1: Ahí corriéndose enfrente. También iba el shortstop por ella, pero siempre en este tipo de jugadas, el corredor que va hacia enfrente es el que tiene la prioridad y por eso al final es el out del jardinero izquierdo. Viene hacia la caja de bateo Alonso Mendoza, el receptor, quien en sus turnos anteriores se fue ponchado y recibió una base por gol.
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0: Si se va a casar, vaya usted por los anillos.
2: Así es.
0: 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Lanzamiento viene, Barjón. Lanzamiento bien, está ahí bonito para el bateador. Una buena estrella cuenta para el bateador en turno. Oiga, todavía eran eso de que arras, anillos, el lazo, la pachanga, la misa. Pues ya nomás se van.
2: ¿Cuándo?
0: Los que se van a casar, ya nomás se van o hacen todo eso.
2: No, se tiene que hacer todo eso, no, ¿cómo cree?
0: Se tiene, pero no, yo sí, ya no veo mucha gente en las. Yo veo cuando hay bautizos, primeras comuniones, conversaciones, pero bodas casi no.
2: No, pues es que ya está cambiando la generación de ahora, pero debe de haber pachangón. Y si nos invita, mejor.
0: Muy bien. Pitcher se prepara. Ya no hay cómo sentarme. Arrillando, hecho garras.
2: Para mañana nos traemos un abaniquito.
0: Sí, lanzamiento viene para home. Le tira bateador. Swing abanicando el segundo. Voy a decir algo que ya no sé si es sudor o es pipí.
2: ¡Ay, no! Ya llegó esa edad.
0: Tenemos que sacar la chispa de este asunto. Ay, no. Hombre, mira, me corre el agua por todos lados. Ahora sí que agua corre por mi casa. Prepara el pitcher. Lanzamiento viene para el bateador. Pichada por fuera, bola. La pichada está afuera. No la riegan, no la riegan. Ya se iba Martín Urías. La pichada estaba afuera, amigos aficionados. Estamos en la entrada número 6, parte alta, ganando el equipo de Bravos 2-1. Pitcher está de costado, lanzamiento viene para Alonso, por fuera, más afuera, base por bola. Pasaporte para Alonso Mendoza. Y es que él estaba tirando esos picheos a Alonso. Por eso ahorita, bueno, pues qué bueno que está viendo más la pelota de Alonso Mendoza. Viene la caja de bateo, mi tremendo.
1: Jesús Gallegos, el tercera base por parte de los Algodoneros de Delicias, de lo que va el encuentro de 2-1. Este es el segundo pasaporte que recibe Alonso Mendoza en lo que va el encuentro.
2: Bueno. 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
0: Jesús Gallegos, a la caja de bateo, batea a la zurda. 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Gracias por estar escuchando la transmisión. A todo vuelo. Elote San Carlos también. Pichada de strike, el mejor para batear en el turno, Chuy Gallegos. Jesús Gallegos se conectó triple, fue el que impulsó la única carrera del juego para el equipo de los Algodoneros, que están cayendo 2-1. Está el pitcher de costado. Lanzamiento, va a venir para home. Y viene, no, revela primero, hace quieto, ya se iba. Alonso Mendoza es de los que sale un poquito antes. Ahorita a ver si tenemos resultados en las otras plazas, mi tremendo Daniel. A ver cómo andamos. Cordón en primera por parte del equipo de los Algodoneros de la tercera zona, Alicias. Bateando Jesús Gallegos, se están cayendo 2-1. Se va el corredor, le tira Jesús, batazo por segunda base, ataca segunda, acepta bien. Va el tiro a primera y por la vía número 43, cayó el tercero. Del entorno es parte alta la pizarra.
1: 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Nos dice, sigue ganando Chihuahua 2-1.
0: Síguelo.
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0: Gracias, vámonos a la entrada número 6, parte baja, viene a batear el equipo de los Dorados de Chihuahua.
1: Es la parte media de la alineación de los Dorados, Jesús Loya, jardinero central, Francisco Sánchez, primera base, y Mario Cabrera, el jardinero derecho.
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0: Cero bolas en la cuenta para Jesús Loya de 2-0 en el juego de hoy. Se prepara el tremendo Chonico Miguel. Lanzamiento viene del Chaparrito para home. Le tira bateador, sale un patazo de foul. Miguel Chonico. Toquesote.
2: Ay, no.
0: Pero suave, suave el toque eléctrico, no de otro. Así es de que cero bolas, dos, te das cuenta para batear el turno. Estamos en la entrada número 6, parte de baja, ganando el equipo oro de Chihuahua 2-1. Lanzamiento, va a venir para home. Ya da alta bola para batear el turno. Está más o menos el juego. Atención,
1: atención. Aquí tengo los resultados en otros frentes. Más temprano se jugaron los partidos que estaban pendientes entre Parral y Jiménez, donde se lleva la victoria del equipo de los Rojos de Jiménez. 8-1 en 8 entradas. Y después se lleva la victoria, bueno, ya lo comentamos, el equipo de los Manzaneros contra los Indios de Juárez 14-7. Está comenzando ahorita el segundo encuentro entre Jiménez y Parral. Va ganando el equipo de Jiménez 1-0 en la primera. Va ganando el equipo los mazorqueros a los Soles de Ojinaga, allá en Ojinaga. 3-2 en la quinta entrada. Van ganando los Venados de Madera en contra de los Faraones de Nuevo Casas Grandes. 2-1 en la tercera entrada. Y está comenzando en la primera entrada 0-0 el segundo encuentro entre los Indios de Juárez y los Manzanos de Cuauhtémoc.
0: Bueno, ahí está la información y aquí está ganando Dorado de Chihuahua 2-1 el equipo de Algodoneros. Lanzamiento para Jesús Loya de parte del Chalico, viene en camino por fuera y alta bola para el bateador. 3-2 está en la cuenta para el bateador del turno, Jesús Loya. Así de que 3-2, no hay out. Saludos al padre Pedro ahí en Julimes. Ya se me olvidó los esposos del padre Pedro. Ahí se los digo, ¿eh? Lanzamiento va a venir para home. Y la pichada viene en camino. Bajita, base por bola. Allá va Jesús Loya. A la primera base con pasaporte. Hombre en primera base.
1: Se pone corredor por los senderos por parte de los Dorados cuando no hay out. Y viene a la caja de bateo Francisco el Panchón Sánchez. Primera base del conjunto de los Dorados cuando sale Raciel Sánchez a hablar con Solico.
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0: Bueno, pues Panchón Sánchez en la caja de bateo. Allá va Raciel. ¡Ánimo! ¡Salud! ¡Bien, gracias a Dios! ¡Ánimo!
8: Oiga, el padre Pedro Chávez me paga spot para que invite mañana a la misa allá en Julimes.
2: Ajá.
8: Así que mañana a la misa en Julimes. Acuérdense que hay que llevar billetes y tarjetas porque ya tenemos terminal. ¡Morraya, no me casas para que
2: ¡válgame Dios!
0: ¡Saludos al padre Pedro! Este promo es pagado por... Pisado por mí. Saludos al padre Pedro. Le mando un saludo. Pero sí es cierto, hombre. Lleven billetes. No somos parquímetros. Lleven billetes. No pasa nada. Bueno, ya salió Raciel Sánchez de platicar con su pitcher. Me saludan y no sé quién es.
2: Allá va, es aquel de allá.
0: ¿Sí?
2: Salió siendo conocido.
0: ¿Sí? Corredor en la primera base. Lanzamiento del parjón, pisada bola para batear el turno. Ah, mira, está cayendo. Ya aquí me llega el airecito suave.
2: Ándele, ya tan siquiera. Si se sintió mal.
0: Esto me cambió para allá. Francisco Sánchez, una bola sin estar en la cuenta para él. Pitcher se prepara, está de costado. Lanzamiento viene para Francisco. La deja pasar por fuera, bola. Dos bolas, dos de cuenta para el bateador en turno. Episodio número 6, parte baja. 2-1 ganando el equipo de Chihuahua. 2-1. Pitcher se prepara, está de costado. Lanzamiento va a venir para Francisco Sánchez. En camino. Le tira foul. Para el bateador en turno. Lo tienen con una, dos bolas de strike. Al Panchón Francisco Sánchez. aquí en la parte baja de este episodio.
1: Richie dice, un gran saludo por favor para Christopher Villarreal, fan número uno de los algodoneros, primo del minigato Iván Gándara.
0: Ándale. Sí, sí, Villarreal es pariente ser de Orranteño. O Villarreal, la maestra Ana también, saludos. Metido a todos, un batazo, levanta a Totote, dejar izquierdo para adelante, para adelante, para adelante, para adelante. Levanta el guante, captura y cayó la otra. Fly al 7 para usted que anota, ya cayó el primero.
1: Continúa Chuy Loya, ya estacionado la inicial, cuando viene en la caja de bateo con un out el jardinero derecho Mario Cabrera.
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0: Cabrera, amigos oficiales, tiene imparable en dos turnos oficiales, Mario Cabrera. El equipo de los Toros de Chihuahua. Corredor en primera base por parte del equipo de los Dorados. Se prepara Miguel Cholico, pitcher derecho del equipo de los algodoneros. Lanzamiento para Cabrera, vamos a ver, viene la pisada en camino. El piconazo, bola para el bateo de turno. Este Mario Cabrera es un pelotero. ¡Ay, híjole!
2: ¡Otro toque! ¡Ay, no!
0: Ahora sí le hice una grosería porque me dio un toque, pero machine.
2: Por eso tiene calor y hasta todo cocinado.
0: ¡Ay, estoy electrificado! ¡Qué feo!
2: No, sí, hace
0: ahora
2: mucho
0: sí
2: calor.
0: Ahora sí me dio, pero con ganas, ¿eh? ¿Cómo no le trajeron un toque? Me sentí en los cantaritos. Pues la parada se queda en los toques.
2: ¡Ay, sí! ¡Súper feo!
0: Lanzamiento, Dani, para home. La pichada viene en camino. Pichada de strike para batear un turno. ¿Qué clase de toquesote me dio aquí, eh? ¡Ay, Dios mío! Topé en la mesita y en el tubo que está aquí. ¡Hombre! Ya me energicé. ¡Ya estoy al tiro! ¡Saludos para mi mamá, mi papá y la Shona! Pitcher se prepara, está de costado. Lanzamiento, va a venir para home. La pichada viene en camino, se va el coro, le tira bateador, línea de hit, le dije que aquí había una posible jugada de hit and run, hombre en tercera, hombre en segunda, imparable de Mario Cabrera. Este muchacho es bateador de jugadas, hombre en primera, hombre en tercera.
1: Aprovechando la velocidad, de hecho cuando salió el contacto del bate de Mario Cabrera ya estaba prácticamente llegando a la segunda, así que sin problemas llega y se estaciona en la antesala para poner corredores por las esquinas. Viene la caja de bateo ahora Michael Quillones, cuando parece ser que va a ser todo para Miguel Cholico.
0: Cambio de piche por parte del equipo de los Doneros, vamos a ir a cabina, regresamos 2-1, están ganando los Dorados a los Doneros, síguelo.
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0: Gracias. Regresamos aquí al estadio Héctor Espino de los Dorados de Chihuahua. El cambio de pitcher, Daniel.
1: Se trata de Rubén Reyes, el que viene y se sube en el montículo con 4 entradas y 2 tercios lanzados, 5.79 su porcentaje de efectividad, 3 bases por bolas y 1 solo ponche.
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0: Estamos en el episodio número 6, parte baja. Ganando el equipo local. 2-1, pero aquí está el ataque. Se prepara el pitcher, está de costado. Lanzamiento de Rubén Reyes para el bateador Quiñones. En camino. Le tira tazo en línea, lejito, jardín derecho. Imparable, se anota el número 3 por parte del equipo de los Dorados de Chihuahua. Buen batazo sólido de Michael Quiñones. Va de 3-3 en el juego y quita el 9 por su carota. 3-1 a los Dorados.
1: De 3-3 para Michael Quiñones. Una buena línea que termina llegando hasta el jardín derecho. No pudo quedarse con ella en segunda base. Amplía su ventaja al conjunto de los Dorados cuando viene en la caja bateo de Adrián Saucedo, el jardinero izquierdo.
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0: Adrián Saucedo, efectivamente, es el hombre que viene a batear, amigos aficionados. Adrián Saucedo, ganando Dorados 3-1 aquí en la parte baja del sexto episodio. Rubén Reyes está de costado. Lanzamiento viene para home. La pisa alta bola para el bateador del turno. Qué buena línea le dio este de Michael Quiñones. Pitcher de costado. Se prepara el serpentinero. Está de costado. Abre los cuernos de tercera y primera por parte del equipo de Dorados. Le tira bateador swing abanicando. El primero, una bola, un strike, hay un out. Una bola, un strike, un out. La cuenta para el bateador del turno. 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Pichá strike el segundo, sí señor. Para el bateador del turno. Una bola, vamos a dar la cuenta para el bateador del turno. Cordón en la primera, cordón en tercera base. Lanzamiento va a venir para home y viene en camino. Ya da alta bola para el bateador, 2-2. Dos bolas, dos strikes, hay una bola, cuenta para el bateador del turno. Cordón en primera, cordón en tercera. Abre el corredor de la primera y abre el corredor de la tercera base. 3-1 ganando el equipo de los de Chihuahua. Pitcher se prepara. Ganó Yair su pelea. Le tira el robo por segunda base. Va a segunda. Nada, la pelota de hit. Al jardín derecho. Corredor en primera, corredor en segunda. Imparable. 4-1. Quita el 9 para usted que anota. 4-1 ganando el equipo de los Dorados de Chihuahua. Ajitecito y jitecito se la llevan.
1: Hizo el esfuerzo Eric Zagarnaga intentando quedarse con la pelota. Sin embargo, la posición no le ayudó ahí. Se amplía ventaja por parte de los Dorados de Chihuahua. Sale Armando Huereca. Es Rociel Sánchez. Va a hablar con Rubén Reyes. Y es que ha tenido mala salida Rubén Reyes batallando como relevista.
0: Y con los zurdos.
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0: Bueno, pues ahora sale Rociel Sánchez. 4-1 ganando el equipo de Chihuahua a punta de imparables. Sencillitos, todo vale. El bateo oportuno es lo que marca en un béisbol como este. Hombre en primera, hombre en segunda por parte del equipo de los Dorados de Chihuahua. Hay un out. 4-1 con 7 imparables, 2 errores del equipo de los Dorados, una carrera por parte del equipo de los Dorados con 3 imparables. Bueno, Rubén Reyes, no más de los disparos. Así de que en 10 rounds ganó Yair. Lanzamiento viene para home, medio sin que se la vaya el bola. El Manotas Gallardo ganó en 10 rounds. Muy bien, gracias. Corredor en primera, corredor en segunda. Pitcher se prepara. Está de costado. Lanzamiento viene para el jovencito. Le tira swing abanicando el primero. Una bola, un strike, una bola.

0: repente aparece Alan Rivas. No tiene imparable en turno oficial, no hace por bola también. 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Viene para home. Ahí deja pasar, strike el segundo para el bateador. Él participó en Los Ángeles, California, este Yair Gallardo. Estamos en el episodio número 6, parte baja. Una transmisión a través de la Lupe. Muy bien, gracias. Ánimo. Pitcher se prepara. De costado. Corredor en primera, corredor en segunda. Lanzamiento va a venir para home y viene en camino. Le tira swing abanicando el tercero poncho chocolate para este Alan Rivas. Tirándole, cayó al lado número 2.
1: Es el ponche de la doña Karaoke Bar, el primer ponche aquí de Rubén Reyes en lo que va del encuentro. Cuando viene la caja bateo, se vuelve a abrir el line-up. Primero en el orden, Andrés Ríos, tercera base de los Dorados de Chihuahua.
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0: Andrés Ríos, ¿de dónde en el juego hoy, hombre peligroso con el bat? Le conectaron tres imparables seguidos a este Rubén Reyes y ya ponchó a uno. Hay dos otros en la pizarra. Lanzamiento, va a venir para home, pide tiempo que el catcher. Lo concede el señor umpire. Corredor en primera, corredor en segunda por parte del equipo de Chihuahua. 4-1. Gana la división del norte. Abre corredor en primera, corredor en segunda. Lanzamiento, va a venir para home. En camino, pichada a la esquina adentro, bola para el bateador en turno. Una bola, si está en la cuenta de Rubén Reyes, para el bateador que se llama Andrés Ríos. Este hombre que debe pasar bateó lo que quiso. Es un buen jugador, Andrés Ríos. Pitcher se prepara. En camino. Alta la pichada y pegada bola. Para el bateador, Andrés Ríos. Andy Rivers. ¡Ay, Dios! Corredor en primera, corredor en tercera base. Se prepara el pitcher. Lanzamiento viene para home. Le tira rodote, tercer short, meta de hit. Al jardín izquierdo. Corredor por tercera, están parando. Lo están parando, amigos aficionados. Hit al jardín izquierdo. Hit al izquierdo. Casa llena por parte del equipo de los Doros de Chihuahua.
1: Está jugando algo pegado de la segunda, caballero, y es por eso que no puede llegarle a la pelota. Ese rodado entre el hueco en el tercer y short. Viene a la caja de bateo el segundo en el orden. Darío Gómez lleva de dos, nada en lo que va del encuentro. Bateador designado.
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0: El anuncio acá hay cambio de pitch. Vamos a ir a la cabina. Están dando los Dorados 4-1. Síguelo.
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0: Gracias, vámonos. Vámonos. Cambio de picho por parte del equipo de los algunos de la tercera zona, Delicias, Midani.
1: Se trata de Pablo Cortés, quien llega hacia el montículo. 9 entradas y 2 tercios lanzados, 5.59, su porcentaje en carrera limpia, 5 bases por bola y 9 ponches en lo que va de la temporada. Pablo Cortés viene por...
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0: Darío Gómez en la caja, Mateo. Un extensión de la cuenta para Darío. Pablo Cortés lanzando por parte del equipo del gobernador de la tercera zona. Dice que están cayendo 4-1. Pitcher se prepara, está de costado. Lanzamiento va a venir para Darío de Pablo Cortés en camino. Le tira batazo elevado, jardín derecho para adelante, va pegándose a la línea de foul. Va el derecho, nada. La pelota fuera de su alcance. Ya me hubiera tomado su agua. Tengo la boca seca.
2: Agarre.
0: Hombre.
2: ¿Usted la pilló?
0: Usted le tomó la de... A los Carlitos.
2: Es que yo no confío en nadie. No.
0: Sé qué. Raza.
2: De tantas bromas pesadas que sí, ya pasé, ya sí, no confío en nadie.
0: Ya no aguanta. No, Carlitos es buena gente. Bueno. Ya no anda, ya no está de camarero, por Rafita. Se fue a vender donas. Pitcher se prepara, está de costado.
2: Ay,
0: Rafita, Dios. No. Viene pichada por dentro, bola para el bateador, una bola ahí, la cuenta para el bateador en turno. Bueno, ganando el equipo de los Toros de Chihuahua. Aquí en la entrada número 6, 4 carreras por 1. Pitcher se prepara, está de costado. Pablo Cortés. Lanzamiento pichado bajito y por fuera. Bola para el bateo en turno. Hombre, en primera, segunda y tercera por parte del equipo de los Dorados Casa Llena. El rancho ardiendo. 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Tiempo, dice el bateador, lo concede el señor Ampaya. O sea, de que... Corredor en la tercera, corredor en segunda, corredor en primera con 2 outs. Bateando el equipo de Chihuahua. Siempre para el pitcher. Lanzamiento viene para home. Le tira machucón de foul. La pelota ahí la toma el receptor. Dos bolas, 2-0 la cuenta para el turno. La cuenta que presagia ponche, dicen los que saben. Dos bolas, 2-2 out. 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La gente pidiendo el imparable, la gente de Chihuahua. Los de Algonos pidiendo el ponche, vamos a ver. La cuenta que presagia ponche, vamos a ver. Lanzamiento viene para home en camino, le tiro, te va a su línea de hit. Hacia la izquierda viene una, allá viene otra. Hasta la segunda, doblete de Darío Gómez. Y esto le pone 6 carreras por 1. Le están apedreando el rancho al jabonero.
1: Se armó el corre-corre aquí de los Dorados de Chihuahua. Buen contacto por parte del bateador designado. No llevaba inatrapable en lo que va del encuentro. Aquí viene con el relevo Pablo Cortés. Y conecta la línea que se extiende hasta la barda allá del jardín izquierdo. Viene la caja bateo. Otro bateador muy peligroso. Se trata de Brett Barrera.
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0: Bueno, Barrera, que tiene un imparable de sus oficiales. Continúa el peligro de los dos de Chihuahua. Lanzamiento viene de Pablo Cortés. Ah, pichado por dentro. Pichado por dentro para Luis Barrera. Ya cuando, amigos aficionados. No lo mueven. 1, 2, 3, 4, 5, 6, 5 imparables seguidos. Está desocupado la primera. Otra vez pegado.
1: Vivo. Ayer Barrera se fue de 5-1.
0: Sí. Ahorita está de 3-1. Pero cómo gozó ese batazo Darío Gómez ahorita, ¿eh? Le tira swing abanicando el primero. Estos bateadores son malitos para la curva, pero los quieren con lisa dominar y sacan el bate a tiempo, ¿eh? Pitcher se prepara, está desgozado. Lanzamiento ahí, no, pide tiempo.
10: Hay bronca.
0: Allá, ¿sí? Allá. Hay bronca. Algo le dice Darío Gómez, Alonso Mendoza, se vaciaron las bancas.
2: Ay,
0: se vaciaron las bancas.
2: No.
0: Algo le dice, no le digan nada, túmbalo, hombre, pues el béisbol así es. El béisbol es de muñequitas. Si el corredor de segunda base está pasando las señas, acá tú haces otra seña que lo tumbes y lo tumbas, no pasa nada.
2: ¿Mira?
0: Así es de que se vaciaron las bancas, amigos aficionados. Lo que nos faltaba, lo dije poquito antes, ¿sí? Que se iban a vaciar las bancas. Bueno, la pichada esa pegada que le dieron aquí a Abel Barrera. Pero cuando dio el hit este, Darío Gómez lo gozó, que qué bárbaro. Lo gozó diciendo que el mero, bueno, pues aguanta vara. Aguanta vara. Ya salió un greñudito del Buki a pelearse también. Fue el primero que dijeron, devuelva a ese muchacho. Bueno, pues por lo pronto, vamos a ver qué pasa. Se calentan los ánimos. No se enojen que se adelgazan. Y ahí, ¿qué haces tú como pitcher y como manejador? Revira la segunda, pero revírala y tira al mono. Más que juegan un béisbol muy noble. Un béisbol así como que de pincitas. De no te muevas porque me despeino. No, señores. Ese no es el béisbol que se juega en el campeonato estatal. Y quien lo juega así tiene muchas ventajas. Allá sigue. Allá sigue la
2: boca. Ay, no, aquel. Ese, ¿por qué no?
0: Allá sigue la bronca, sigue por ahí el desorden. Allá sigue el desorden, algo se dijo. ¿Cómo está Bravo, el que está acá en el dugout? ¿Quién es? Ahorita lo seguimos con la cámara. Ese que están acá, ese greñudito, ¿quién es? A ver, Rafa, sigue acá. Al que está, el greñudito, dígale. Al que viene acá, vamos a ver quién es.
1: ¿Qué número trae?
2: Cero.
0: ¿Quién es? Vamos a ver quién es ese. Néstor Ruiz Moreno.
1: ¿Es el lanzador?
2: ¿Es
1: este,
2: no?
0: Sale muy bravo.
2: Alexis Hermosillo, ¿no?
0: Sale muy bravo Luis Moreno. Allá sale muy bravo Luis Moreno. Y sigue la situación. Pues dos luego que les hagan el antidoping a los dos equipos completitos. Vamos a ver, algo pasa ya. Ahí están los señores umpires. Está la gente tratando de calmar esta situación. Yo por eso nunca estuve de acuerdo en que cambiaran el juego a jueves y domingo. Ahí se el rol jueves, viernes y sábado y así mero. No de tregua. No. Bueno, no quiero decir la palabra, pero no te veas débil porque te aprovechan. Va a continuar el juego, amigos.
1: No pasó mayores, afortunadamente no vi ningún expulsado de ningún equipo, ¿eh?
0: Hasta ahorita se van a juntar los umpires. Se van a juntar para liberar a quien expulsen o a advertir para que con alto para afuera.
1: Sí, ya se reúnen los umpires ahí con ambos managers.
0: Sí. Vamos a ver qué dicen los umpires. Es que algo decía Darío Gómez en la segunda base. En la segunda base. Bueno, pues por lo pronto va a continuar el juego. Advertidos, el que avisa no traiciona. Allá se volvió Huereca, algo le dijo ahí a Alonso Mendoza y al pitcher. Bueno, por lo pronto, amigos, avisados, sigue la casa llena por parte del equipo de los Bravos de Chihuahua. No, hombre, en primera y segunda, perdón. Están ganando 6-1. 6-1. Vámonos, no se enojen que se adelgazan. Ya no va a falta y saben golpear a la gente. Segunda y tercera, corredores. Bueno, pues por lo pronto. Se prepara el pitcher, está de costado. Lanzamiento va a venir de Pablo Cortés para el bateador. Desocupada la primera base. Hombre peligroso. La pichada viene en camino. La deja pasar. Strike el segundo a la esquina afuera. El bateador ya está bateando incomodón. Eso tiene que hacer desde la segunda o tercera entrada. Y a Darío Gómez, ahí se los encargamos. Que no va a tener a gusto. Lanzamiento de Pablo Cortés. Lo Cortés no quita la valiente. Viene para home. Le tira el bateador robado por el Chor. Ataca el Chor. Acepta la pelota Malabaria. Él va a tirar primera base por la vía número 63. Cayó el tercero. En la entrada número 6. Parte baja la pizarra. Fruteriza se va a contar en forma. Están ganando los Dorados de Chihuahua.
1: La pizarra de Multiplásticos del Duende nos dice amplia ventaja el conjunto de los Dorados. 6-1.
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11: Gracias. Vámonos a la apertura del fatídico séptimo episodio. Viene a meter el equipo de los Algodones de la tercera zona de Alicias.
12: Vienen los de abajo, Ulises Baca, Luis Raúl Flores y el primero en el orden, Omar Jaramillo. En la caja bateo, Ulises Baca, el parador en corto, lleva de dos nada en lo que va del encuentro.
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11: Ulises Baca en la caja bateo, se prepara el pitcher. Lanzamiento viene para home. Pichá, está el que va para bateo en turno. Está la gente bravona, bravucona, acá en el graderío. Lo que pasa en el terreno se refleja en las gradas. Pitcher. Lanzamiento viene para Ulises, le tira swing marcando el segundo. Cero bolos, dos, está la cuenta para bateador en turno. El que da tregua se la cobra. Y bien bonito. Lanzamiento para Ulises Baca. Viene el Martín Urías con su lanzamiento. Viene en camino. Ponche tirándole. Cayó el out número. Número uno.
12: Es el ponche de la doña Karaoke Bar, ubicado en la carretera de Ulises Ortiz, kilómetro 4 más 700, cuando viene a la caja bateo jugador menor, jardinero derecho, Luis Raúl Flores.
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11: Bueno, pues batió medio cobardón Ulises Baca, como que nada como en el Pentágono. Le tiró muy mal Ulises ese lanzamiento. 6-1 ganando el equipo de los Toros de Chihuahua. Strike el peor para el bateo en turno. En ese tipo de cuestiones, a veces hasta buscas para sacar la casta, pero a veces vuelve a sacar la casta, pero el equipo contrario. Vamos a ver. Se prepara el pitcher, Martín Urías. Pariente de Polo, el que canta. Le tira el batazo línea del joven Flores. Al jardín izquierdo, imparable del chabonón de Saucillo. Hombre en primera base, hit. Al 7 para usted que nota.
12: Este hit de Luis Raúl Flores es el primero del encuentro. Ponemos corredor en la inicial con un out. Cuando viene la caja bateo, el potrillo Mar Jaramillo. En lo que va el encuentro, Jaramillo lleva un elevado, un ponche y un doblete.
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11: Tiene que descontar el equipo de Golón para meterse al juego, ¿eh? Urge. Urge descontar para meterse al juego. Se prepara el pitcher. Lanzamiento viene para Omar Jaramillo. Pichada, le tira afuera. Bola, una bola sin salir. La cuenta para batear el turno. 6-1, ganando el equipo de la División del Norte, los Dorados de Chihuahua. Abre el corredor en primera base. Luis Raúl Flores. Lanzamiento para Omar. La deja pasar, pichada. Ah, está aquí el nuevo para batear el turno. Una pichada un poquito alta. La empalla es el que marca, es el que... el que manda, pero está un poquito alta la pichada. A Omar Jaramillo no le gustó a Omar. Ni a mí tampoco. Pero gustó al umpire, que es lo que importa. Le tiró Omar, batazo por segunda. Bueno para dos. A segunda base, un out. A primera base, doble play. Doble matanza por Ramírez, número 4, 6, 6, 3. Cayó el segundo y tercer out de la parte alta del séptimo episodio.
12: Perfectamente posicionado el segundo base por parte de los Dorados. Una jugada muy apretada ahí en la inicial, si me apura, inclusive no sé si la pueda pedir el Huereca, Pero bueno, al final de cuentas fue el tercer out. La pizarra de Multiplásticos el Duende nos dice, son 6 carreras para Dorados, una para los algodoneros.
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11: Gracias, vámonos. Parte baja del séptimo episodio. Viene a meter el equipo de los algodones de la tercera zona, Alicias.
12: Se nos tiene en la loma las posibilidades Pablo Cortés para enfrentar al zurdo Chuy Loya. Enseguida vendría el Panchón Sánchez y después Mario Cabrera.
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11: Dijeron los algodones, vienen a meter los dorados de Chihuahua, amigos aficionados. Así es. Se prepara el pitcher. Lanzamiento para Chuy Loya. Está el primero para batear el turno. Jesús Loya en la caja de bateo. Pitcher se prepara. Se llama Pablo Cortés. Lo Cortés no quita lo valiente. Le tira bateo rodado por nueva. Se ataca el primero. Por ahí no. La toma por ahí este. El Cholo tira primero y por la vía número 33. Con asistencia del 1. Cayó el primer out.
12: Viene a la caja de bateo con un out de Francisco Sánchez, el primera base de parte de los Dorados, de 3-0 lo que va el encuentro para Francisco Sánchez.
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11: Bueno, pues por lo pronto, amigos aficionados, hay otra pizarra, séptima entrada, parte alta. Saludos, Richie. Gracias por su comentario. Tira el bateo, será un batazo elevado, está dominado. Segunda base, shortstop. El shortstop dice mía, levanta el guante, captura y cae la fly al 6 para usted que anota. Están bateando nerviosones por la cuestión de los picheos pegados, ¿eh?
12: Sí, ahí incomodando un poquito, ajustando el picheo de los algodoneros, evitando que amplíe más ventaja el conjunto de los dorados. Viene ahora la caja de bateo, el jardinero derecho, Mario Cabrera, de 3-2 en lo que va del encuentro.
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11: Saludos para la Tenga 43 en Delicias y Tenga 72 aquí en Chihuahua, de parte de Javier Bermúdez Polanco. Saludos. Gracias, muy amable, mi tremendo Javi Bermúdez. Saludos a su papá, por cierto, al profe Bermúdez, mi director de la 3014. Turno vespertino, era la 3045 en aquel entonces. Saludos, gracias, mi Javi. Toda la gente que está pendiente, gracias, muy amables. Lanzamiento en el brazón, pichada strike para el bateador, el segundo. Gracias por estar en sintonía de la Lupe 98.9. Cero bolas, ¿se da cuenta para el bateador turno? Sí, están incomodones al batear. Pitcher se prepara, viene para el home, le tira el bateador, foul en la mano central. Cero bolas, dos strike, hay dos out. Séptimo episodio, parte baja, ganando el equipo de los de Chihuahua 6-1. Lanzando Pablo Cortés. Bateando Mario Cabrera. Lleva de 3-2 en el juego de hoy. Pichada bajita, bola para el bateador. La curva arrastradita. El pitcher está de costado, Pablo Cortés. Lanzamiento viene para home. Le tira swing, abaricándose la bola por otro al catcher. Allá va a correr la primera base. Ahí tiro, quieto en primera. Tiró mal Alonso Mendoza. Tiró mal la primera. Así es de que póngale ponche a favor del pitcher. Wild pitch. Y no hay error porque no hay avance, ¿eh? Así es de que por lo pronto, pues ahí se le fue la pichada bajita. Y sí, no hay error porque no hay base. Con el wild pitch llega a la primera base.
12: Y es que aquí el backstop también le queda muy alejado del home. Cuando va por la pelota ya está prácticamente encima de la inicial. Es el tiro y no es certero. Hay corredor en la inicial ahora con par de outs. Viene en la caja bateo Michael Quiñones.
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11: Michael Quiñones lleva 3-3 en el juego de hoy. Es el catcher suplente, imagínense nada más. Lanzamiento viene para Michael. La recta, si afuera bola, dice el umpire. Entonces, ¿quiénes son? Pochos. Andrés, Darío, Brett, Michael. ¿Nada más?
12: Déjeme checar.
11: ¿O queríamos más? Strike para bateador en turno. Una bola, esta es la cuenta para todo el turno. Hay dos outs. No sé si Andrés. Pitcher se prepara de costado. Pablo Cortés. Abre, corre en la primera base. Va a venir la pichada, aparece Michael Quiñones. Strike el segundo para el bateador. 2-2.
12: Nos faltó Tristín García, que no ha visto acción esta semana.
11: Ellos cuatro son...
12: Así es.
11: Extranjeros de extranjia. Pitcher se prepara, está de costado. Lanzamiento va a venir para home. Y viene en camino. Medio cinco, dice el umpire. Ponche, dice el umpire de la segunda base. Ponche tirándole. Como que fue de consolación ese asunto. Cayó el tercero. Del entorno 7, parte baja, la pizarra.
12: 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Nos dice 6 carreras para Chihuahua, 1 para Delicias.
11: ¡Síguelo!
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5: Gracias. Vámonos a la entrada número 8, parte alta. Ahora sí a batear el equipo de la tercera zona, los algodoneros. Daniel, hay cambio.
6: Así es, viene un bateador emergente. Se trata del Cándara. Entra en lugar de Eric Zagarnaga. Después de él lo seguirían a Aaron Sillas y Alexis Sainz.
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5: El minigato en la caja de bateo, el lanzamiento viene para él. Pichada está aquí el primero. 4 imparables para el equipo algodonero. Anémico el bateo en la tercera zona. Iván Ganda en la caja de bateo. Pitcher se prepara. Le tira el minigato, foul. La damita se ríe como la... Dice como la que salía en la tele que presentaba videos en el Canal 5.
7: ¿Cómo?
5: Que se ríe como la del Canal 5. ¡Ay, otro toque!
7: Ande, ¿cuál será?
5: Que presentaba los videos, dice. Bueno, el pitcher se prepara, está de costado. Cero bolas, se da cuenta para minigato, ganando la octava entrada, parte... Alta. Lanzamiento para el mini, viene en camino. Pichar, esquina afuera, bola para el bateador. Poquito alto también. Ganando el equipo de los Dorados de Chihuahua, 6-1, el equipo de tercera zona, Alicias. Esto todavía no se acaba, pero hay que reconocer que es un buen juego. Bateo inoportuno, no bateo el equipo de tercera zona, Alicias. Un hit de Rino Flores, otro de Jesús Gallego, sale un batazo lento, allá va el short, va el segundo, el segundo a nadie. Imparable, infield hit, amigos aficionados de Minigato. Botes altos, infield hit de Minigato, ahí está anclado en la primera base, con apenas el quinto imparable equipo de los algodoneros.
6: El emergente Oda de Guido se poncha en esta ocasión, al parecer un infield hit donde no alcanzó el bote aquí, la pelota de llegar del parador en corto, tenemos corredor en la inicial sin out, cuando viene a la caja bateo, el tercero en el orden, Aaron Sillas.
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5: El Cholo no tiene imparable en este juego de pelota, amigos aficionados. Corredor en primera. Bateando el Cholo, Aaron Sillas. Lanzamiento viene para home, pichada por dentro. Bola, una bola, si se da cuenta para batear el turno. Una bola, no hay strike. No hay out, octava entrada, parte alta. Ganando el equipo de los Dorados, 6-1. Viene para home, le tira el Cholo, sale un batazo peligroso, Garrido Recio para atrás, central para atrás, el centro, el derecho, el centro. La pelota está capturándola. En lo profundo de horizontal. Jesús Loya, qué clase de jugada. ¿Sí?
8: Sí, Jesús Loya, el jugador profesional chihuahuense, nunca perdió de vista la pelota, barriéndosele justo a tiempo ahora sí para poder capturarla, y de esta manera cayó el primer out de la entrada cuando continúa el minigato en la primera y viene a la caja bateo el oso Alexis Sainz.
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5: ¿Dónde andaría el jardín derecho? Porque fue mucho lo que corrió para el derecho Chuy Loya, Le tira el bateador, strike. Alexis Sainz está aquí primero, tiene imparable en 3 turnos oficiales. De tren a el oso, ya va en 377 millones de porcentaje. en picada su porcentaje. Estamos a una serie después de la mitad. Lanzamiento viene para el oso. Le tira swing abanicando el segundo. Mal, está tirando el oso a las pichadas. Se está yendo con picheos malos. Pitcher se prepara, está de costado. Hombre en primera base cuando hay un auto en la pizarra. Lanzamiento va a venir para home. Y la pisada viene para el oso. En cambio, línea de hitos, jardín derecho. El minigato allá va por segunda base, ahí se queda. Imparable del oso Alexis Sainz, con este su primer imparable del juego de hoy, al 9 el batazo.
6: Acomodando el swing para batear hacia la banda contraria, tenemos un cambio, viene un bateador emergente, se trata del Peewee, Abraham Ramos viene a batear en lugar de Beto Rodríguez.
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5: Bueno, cordón en primera, cordón en segunda, hay conferencia en la más alta del montículo. Salió ya Alberto Rodríguez, viene el Peewee, Abraham Ramos. Abraham Ramos viene a batear por parte de aquí para la tercera zona, Alicia, que están cayendo 6 carreras por 1. 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Amigos aficionados, el juego de pelota está 6-1. 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El Peewee y la caja de bateo. Viene al centro para home. Está aquí en medio una curva para el Peewee y Abraham Ramos, amigos aficionados. Buscándole aquí Armando Huereca. Hombre en primera, hombre en segunda por parte del equipo de goleros. Lanzamiento para el Peewee. Pichaba bajito por fuera, bola. Una bola, no está en la cuenta para el bate del turno. El juego, estamos aquí en la parte alta del octavo episodio. 6-1 ganando el equipo de los Dolores de Chihuahua. Abre corredor en primera, corredor en segunda. Lanzamiento de Martín Urias para el Peewee. Abraham Ramos en camino. Le tira, sale un batazo elevado de foul al cobertizo de este estadio. Lo voló prácticamente el cobertizo.
6: Sí, Abraham Ramos la semana pasada se fue de 3-0 contra el picheo de los Dorados.
5: Bueno. Pocos imparables del equipo de Dorados. 2, 4, 6 imparables. Pitcher está de costado. Lanzamiento para el Peewee, va a venir y viene en camino. Le tira, hace un batazo foul acá rumbo del lado izquierdo del estadio. ¡Ánimo, ánimo! Ahora sí que estoy con la boca, ahora sí soy boca seca. De tanto calor. Bueno, el ambiente de aquí en el estadio, sensacional. Eso sí, nomás que muy fuerte el sonido, pero muy padre el ambiente. Lanzamiento para el Peewee, viene. Ya da alta bola para el bateador. 2-2. Dos bolas, dos chacos en la cuenta para el bateador en turno. Déjenme ahí un toque. Hombre, mira cuántos toques me han dado. Pero me siento chido, raza. Se prepara el picho, está de corredor en primera, corredor en segunda. Viene el lanzamiento para home. La deja pasar Ponche sin tirarle. Para el Peewee. Chocolate cayó la vaca, amigos aficionados. Así es, que cayó el segundo.
6: Es el ponche de la Niña Karaoke Bar. Es el tercer chocolate que ofrece aquí Martín Urías para los algodoneros. Cuando viene la caja bateo Alonso Mendoza con par de outs y corredores en la intermedia y en la inicial.
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7: Qué rico.
5: ¿Sí?
7: Ya me antojó.
5: Y ya por dentro, ¿bola? ¿Usted también quiere un dogo?
7: Sí, ya se me antojó.
5: ¿Para llevar o para comer ahí?
7: Para llevar.
5: Muy bien. Dos bolas sin estar de cuenta para Alonso Mendoza. Martín Urías se mantiene al lado de los disparos. 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Saludos, muchachos. 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Le tira Faula a la malla central de Alonso Mendoza. Dos bolas, una está la cuenta para el bateador en turno. Así es de que por lo pronto, hombre, pegaron en segunda. Bueno,
7: ay, qué bonito.
5: Pero hay a quien no, ¿verdad?
7: Desgraciadamente.
5: Así es. Pitcher se prepara, está de costado. Lanzamiento, va a venir para home. Y viene en camino. Swing abanicando el segundo, 2-2. La cuenta para Alonso Mendoza. Que sigue por la calle de la amargura. Con esa voz yo metí elotes.
7: La desperdicia.
5: Pitcher se prepara. Con naranjas por botellas, decían antes. Naranjas por botellas. Fierro viejo que venda. Lanzamiento viene para home. Pichada por fuera, bola. Así es de que tres bolas, dos se da cuenta para Alonso Mendoza. Cuenta llena, corazón contento. Así es de que está más o menos el juego, amigos. Está bueno el juego. El pitcher se prepara, está de costado, 6-1. Lanzamiento no, intenta arreglar a segunda base. Este Martín Urías. No sale el minigato, se quedó ahí. Hombre, en primera, buena en segunda por parte del equipo de los algodoneros. Octava entrada, parte alta. Se prepara el pitcher, está de costado. Viene para home. Urba, bajito. ¡Ponche! Dijo el umpire, ¿no? ¡Ah! ¡Ponche! Dijo el umpire, amigo pisado. Sin tirarle, cayó el tercero. Entrada número 8, parte alta. La pizarra, Julián de Chavos, le informa. Le informa.
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5: ¡Síguelo!
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5: Gracias, vámonos. Entrada número 8, parte baja.
8: A batear por parte de los Dorados de Chihuahua, Adrián Saucedo, Alan Rivas y Andrés Ríos. Richie, tenemos movimientos en la defensiva. En la segunda se encuentra el Minigato Iván Cándara y en el jardín izquierdo es Raidesel Delgado.
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5: Bueno, pues por lo pronto viene la caja de bateo. Oiga, ese Ponche Alonso ni me hagan de marcarse porque no era Ponche, la verdad. No le ha ido bien, pero ahora hasta con el umpire en contra tiene este Alonso Mendoza bateando. Saucedo viene para home, le tira foul. ¿Cómo anda mi tremendo profe César Alemán? Saludos, viejillo pechocho. Claro que sí.
8: Un saludito para el tremendo profe Alemán.
5: Se me hace que Pablo Cadena influye en todos los picheos. No, no. Debe de influir. Debe de influir Pablo. Lanzamiento va a ir para home. Y la pichada viene en camino. Faula, la media central ya lo tiene con una bola y dos strikes. Y ayer, bueno, pues así es el asunto. Hoy se ha portado muy bien el picheo del equipo de los Gobernadores de Chihuahua. No le dio bien el bateo al equipo de los Gobernadores. Una bola, dos strikes, no le ha dado cuenta para batear en turno. Viene en camino. Tira swing, abanicando el tercero. Ponche Chocolate tirándole solamente así, lo marca el umpire. Ponche tirándole, cayó al out número uno.
8: 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Es el tercer ponche que otorga Pablo Cortés. Viene en la caja de bateo, jugador menor Alan Rivas.
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5: Este es el mejor para el bateador en turno, Alan Rivas. ¿De dónde va en el juego de hoy? 9 con 23 minutos. Lanzamiento de bajón, pichado por fuera, bola para el bateador en turno. Pitcher se prepara, está de costado. Lanzamiento de bajón. Un abrazo viejito, pechocho, como ya no se ríe Relí, dice el profesor Alemán. Ahí está. Ya se rió. Porque usted lo pidió. Pitcher de costado, lanzamiento viene para el bateador en camino, le tira swing, abanicando el segundo, lo tiene con 2-2. Dos bolas, dos strikes, una dos cuenta para el bateador en turno. Lanzamiento viene para el bateador, rapichada en camino. Le tira foul. Atrasado. José Javier Carrillo Neri, saludos. Toda la gente que está presente, gracias. 9 de la noche con 24 minutos. Mañana es Día del Padre. Mejor conocido en algunos lugares como el Día del Desobligado.
7: Válgame Dios. Sí, no prepara. No todos.
5: Bueno.
7: ¿Usted salió desobligado?
5: No, pero hay.
7: Ah, pues no todos.
5: Hay Día del Desobligado y el Día del Padre. Hay papás que no se merecen los hijos que tienen y hay hijos que no se merecen los papás que tienen también.
7: Así la vida, ni modo. Así
5: es. Como hay luz, hay oscuridad.
7: Así es.
5: Pichia se prepara, lanzamiento va a venir para home y viene la pichada en camino. Bajita, base por bola. Qué bien.
8: Primera vez que se envasa en el encuentro Alan Rivas, el segundo.
6: Este joven de 19 años sigue buscando su primer inatrapable del encuentro y en lo que va de la temporada, cuando se para en la caja bateadora, el tercer base Andrés Ríos, en lo que va el encuentro de 3-1.
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5: Andy River en la caja de bateo. Hasta yo estoy aprendiendo inglés. Oye. Lanzamiento viene para home, pichada. Hola, dice el umpire, bueno. Poquito alto el lanzamiento. Una pichada poquito alta se hizo el umpire. Le gustan las bajitas al umpire, le gustan las chaparritas. Las altas no le gustan. Lanzamiento viene Pablo Cortés para home. Le tira batazo largo al izquierdo para atrás, para atrás, para atrás, para atrás. La pelota se fue. Cuadrangular de Andrés Ríos por todo lo largo del jardín izquierdo. ¡Home run! Y esto se pone, 8 carreras por 1.
6: Agarrando el ritmo nuevamente Andrés Ríos, volviendo de esa lesión, manda la línea por todo el jardín izquierdo, volándose la barda, trayendo un par de carreras, amplia ventaja en conjunto de los Dorados, 8-1.
5: Bueno.
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5: A la caja de bateo por parte del equipo Los Dorados, que están ganando ya 8 carreras por 1. Darío Gómez, ahí se los encargo. Darío Gómez. Pichada bajita por dentro, bola para el bateo en turno. No le saca tito para el conejo. Más pegado. No le pasa nada. Qué buen palo dio ese Andrés Ríos, ¿eh? Es un tremendo bateador Andrés Ríos. Lanzamiento de Pablo Cortés para home. ¿Viene? ¡Ándele! Pichada por atrás de la espalda. Ahí sale la gente de los Dorados de Chihuahua. Ahí sale la gente de los Dorados de Chihuahua. Bueno, pues... Por lo pronto, pues es que no es que le pase cerquitas, es que no mueve más. No es por la espalda, es por pegado. Gozó demasiado el imparable este muchacho en su anterior turno y a eso se exponen, ¿sí? Y sí, ahí está la gente gritando.

0: usted.
1: Válgame Dios.
0: De impotencia. Dos bolas, dos años. Hay una cuenta para hacer turno. Pitcher se prepara. Lanzamiento, va a venir para el home y viene en camino. Tres bolas, dos estrellas de cuenta para el hotel del turno. Ahí se le dice al equipo, abusados, a los dos equipos, abusados con ese picheo. Aquí puede haber problemas. Están pidiendo bola. Si le pega, se va a enojar, entonces no pidan bola. Lanzamiento viene para el home, en camino. Pase por bola. ¡A medio! Pase por bola, amigos aficionados. Corredor a la primera.
2: Viene jugador peligroso también, Brett Barrera, este jugador extranjero que comentábamos ahorita. Son 5 jugadores extranjeros los que tiene Chihuahua en su roster. Y súmele 3 lanzadores, Richie, aparte.
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0: Ya es demasiado que están aguantando a Alonso, la neta, que sí dice aquí este mensaje. Bueno, pitcher se prepara, está de costado. Lanzamiento viene para home. Curva bajita y por fuera, bola. Octava entrada, parte baja, 8-1. Ganando el equipo oro de Chihuahua. Dice por ahí esa persona, la neta que sí, bueno, pues es su punto de vista. Yo lo respeto. Lanzamiento va a venir y viene en camino. Le tira tazo largo al derecho para atrás. Para atrás, para atrás, para atrás, en lo profundo. El fielder levanta el guante, captura y cola. Fly al 9 para usted, Canota, y va a caer el segundo.
2: Se emocionó aquí la afición de los Dorados, todos de pie, sin embargo la pelota termina cayendo en el guante del jardinero derecho. Viene ahora en la caja de bateo Shui Loya, y es que el peligro no termina. Hay que estar muy atentos con lo que puede hacer Darío Gómez en la inicial,
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0: Bueno, Jesús Loya, la caja de bateo, otro hombre peligroso. Este no es extranjero, pero es profesional chihuahuense. Lanzamiento para Jesús Loya de parte de Pablo Cortés. En camino. Le tira foul acá por el dugout del equipo, de primera base del equipo de los Dorados de Chihuahua. Del cajón del coach. Para ser más específicos. 9:31. Corredor en primera base por parte del equipo de los Dorados de Chihuahua. Lanzamiento viene para home. Pichada esquina afuera. Strike, dije el señor Ampayer. Para Jesús Daya. Hombre en primera base. Bueno, más un hit han dado a Pablo Cortés, pero todo no cae. Viene en camino. Le tira, sale un batazo, jardín central, va por ella, el centro, levanta el guante, captura y gola. Fly al 8, cayó el tercero. De la entrada número 8, parte baja la pizarra.
2: Sí, de plásticos desechables se trata, Bull de plásticos el duende nos abaracha, nos dice, a 3 out de la victoria, el conjunto de la segunda zona, son 8 para Dorados, 1 para el algodonero.
0: Síguelo.
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5: Gracias, vámonos. Última oportunidad para el equipo de algodoneros. 7 para empatar, 8 para irse arriba. Bien, que era el intento.
6: Aparece un bateador emergente, se trata de Carlos Garibay, quien entra por Chuy Gallego. Seguido sería Ulises Baca y el noveno en el orden, Luis Raúl Flores, para completar la tanda bateadora.
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5: Imparable de Garibay, Jardín Central, emergente, o batea de hit o se poncha.
6: Richie, es el primer hit que conecta a Carlos Garibay en lo que va de la temporada. Había tenido muy poquita apariciones, nada más una. Esta es su segunda aparición y conecta su primer hit. Viene la caja de bateo, Ulises Baca, sin out.
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5: Bueno, corredor en primera, por parte del equipo, tercera zona, batea Ulises Baca. Qué costado el pitcher. No lo está cerrando por ahí Francisco Sánchez, lanzamiento viene para Ulises. Le tira algunas curvas swing, qué mal está tirando Ulises Baca en este juego, De tres nada, rola chorro la segunda y ponche tirándole. Vamos a ver si Ulises Baca compone el camino. La deja pasar, strike el segundo. Le tira las malas y deja las buenas. En este juego está desesperado. 8-1, dando equipo de Chihuahua, el equipo de la tercera zona, Alicias. A los algodoneros. En una entrada no muy buena, Morodón en primera. Lanzamiento, Benny Parajón. En camino. Ponche tirándole. Una recta alta, se fue con ella Ponche tirándole. Todo se ve cuando no están tirando bien a la bala.
6: Es el Ponche de la Oña Karaoke, va. Cayó el primer out de la entrada, viene la caja bateo, jugador menor, Luis Raúl Flores, jardinero derecho, de 3-1 en lo que va en este encuentro.
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5: Así es de que de 3-1 este muchacho. Lanzamiento viene Urias para home, la deja pasar, curva, está que el nuevo para el otro turno. Cerramos una serie de cuentas para bateo en turno. Gracias a toda la gente que se ha conectado en esta tarde. Tercera zona, ¿te ve? Lanzamiento viene. La pichada en camino. Hay que pasar por ahí, se llama Payer. A través del Face de Richie Morales. Del YouTube de Richie Morales, porque el Face ya no tomaron nada más el juego. Qué buena gente son. Pitcher se prepara, está de costado. Luis Raúl Flores en la caja de bateo. Lanzamiento viene para home. Ya bajito y por fuera bola para bateo en turno. Aquí estamos en entrada número 6, número 9, perdón. Es que ha hecho buen relevo este Martín Urias, ya hace buen retiro que no le tiraba sin el equipo de goleos. Nunca pudo con ellos. Lanzamiento viene Martín para home. La pisada en camino. O sea, esquina afuera, strike el segundo, este es el Payer. Dos bolas, dos está en la cuenta para otro turno. Hay un lado. Orden en primera base por parte del equipo de los. Por parte del equipo de los. Algunos de la tercera zona, Alicias. Lanzamiento bien para home. Swing abanicando el tercero ponche para bateador. Cayó el segundo, a uno Victorio Dorado.
6: Cayó otro ponche para Martín Urías, el ponche de la Doña de Karaoke Bar, ubicados en la carretera de Delicias Ortiz, a un out de la victoria para los Dorados de Chihuahua y de quedarse con el dominio sobre el equipo de los Algodoneros. El que intenta evitarlo es el primero del orden, el Potrillo Mar Jaramillo, de 4-1 en lo que va del encuentro.
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5: Saludos para el padre Pedro Chávez. Mañana hay misa en Julimes. No lleven cambio.
7: No son parquímetro.
5: Podemos utilizar... tarjeta, sale un batazo, bote salto por primera base, la toma el primera, a la asistencia del pitcher, out, por la vía número 33 con asistencia al 1, cayó el tercero, gana el equipo de los Dorados de Chihuahua al son de 8 carreras por 1, y mañana será otro día, Daniel.
6: El equipo de los Dorados ya con 4 victorias sobre los Algodoneros se quedan con el dominio, y esto es muy interesante porque... en caso de una postemporada, tener que vernos las caras, se abriría y se podría cerrar la serie aquí en el Héctor Espino.
5: Bueno, por lo pronto, gracias por su atención. Gana el equipo de los de Chihuahua 8-1. Mañana el juego será a las 5 de la tarde, en el Día del Padre. 5 de la tarde, aquí lo escucharemos por la misma frecuencia. Tercera Zona TV, el Facebook de Richie Morales y la Lupe 98.9. Muchas gracias. Gracias, Dani. Gracias allá, Carlitos. Gracias. Aquí, y vamos a decirnos que
7: una buena. Unas micheladas. Unas micheladas.
5: Ya digo. Gracias, Dani. Un placer como siempre. Gracias. Buenas noches, no, millones. Hasta esta sale Sir Utah. Gracias, hasta la próxima.
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6: Ya, muchachos, vamos a empezar ya. Ahora, viene.

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2: 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Polvo, lluvia, tráfico. Nuestro coche aguanta de todo, pero mantenerlo limpio no tiene por qué ser un lujo. Hoy te enseñamos cómo preparar un shampoo para lavar el auto. Anota la receta y dale a tu auto el brillo que se merece.
3: Y en otros temas, la fiebre mundialista está aquí, pero ojo, haz que ruede el balón y no tus gastos.
2: Si quieres saber cómo evitar que la pasión mundialista te deje fuera del juego, quédate en la Revista del Consumidor Radio.
4: Revista del Consumidor.
2: En la actualidad, crear nuestras propias tecnologías domésticas es la opción ideal para elaborar productos básicos con ingredientes de calidad y muy accesibles.
3: Lo mejor, no tenemos que buscar por horas lo que necesitamos, ya que lo encontramos en tiendas de materias primas y droguerías. Por eso vamos a preparar nuestro propio shampoo para lavar el auto. ¡Manos a la obra!
2: Recuerda que cada receta está aprobada por el Laboratorio Nacional de Protección al Consumidor. Los ingredientes que vamos a utilizar para hacer 750 mililitros son una taza de agua purificada, una pizca de colorante vegetal azul, una cucharada sopera de cera de carnaúba, dos tazas de lauril éter sulfato de sodio y cuatro cucharadas soperas de polisorbato 20.
3: También vamos a necesitar los siguientes utensilios: una taza medidora, una cacerola con capacidad de 2.5 litros, un embudo, una cuchara sopera y una botella de plástico de 750 mililitros con tapa. Su preparación nos va a tomar nada más y nada menos que 25 minutos. Sin duda, una gran ventaja.
2: Para poder elaborar nuestro champú para auto, comenzamos vertiendo el agua en la cacerola y la calentamos. Una vez caliente, agregamos polisorbato 20 y revolvemos. Cuando el agua esté a punto de hervir, agregamos una cucharada sopera de cera de carnaúba. Agitamos hasta que se incorpore por completo y dejamos hervir durante 3 minutos. Retiramos del fuego, agregamos el lauril éter sulfato de sodio y removemos suavemente. Después incorporamos el colorante y mezclamos hasta que el color sea uniforme.
3: Por último, con ayuda del embudo, envasamos nuestra mezcla en la botella de plástico y colocamos una etiqueta con el nombre del producto, la fecha de elaboración y de caducidad. En este caso, considera que su tiempo de caducidad es de 6 meses. Finalmente, pero no menos importante, hay que guardarlo en un lugar fresco y seco, fuera del alcance de niñas y niños. ¡Y listo! Tenemos nuestro propio shampoo para auto. Para usarlo, toma en cuenta que para 10 litros de agua se deben disolver aproximadamente 15 mililitros de shampoo. Al final del día, apostar por las tecnologías domésticas no es solo una forma de ahorrar, es tomar el control de lo que consumimos.
2: Si quieres aprender a preparar otras tecnologías como crema de cacahuate, gel para el cabello o jabón líquido corporal, puedes visitar nuestro canal de YouTube, Profeco TV.
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2: La fiebre por la Copa Mundial de Fútbol 2026 ya está aquí y con ella la emoción llega a su punto máximo. Seas aficionado o no, el ambiente festivo invita a participar en celebraciones que, sin planificación, pueden desbordar tu presupuesto.
3: Entre las suscripciones para ver los partidos, la playera oficial o las salidas con amigas y amigos, los gastos se pueden elevar. Por eso, consumir de manera inteligente te permitirá disfrutar la intensidad del torneo sin poner en riesgo tu estabilidad económica.
2: No se trata de no gastar, sino de hacerlo con conciencia. Si vas a comprar productos alusivos con responsabilidad, evita hacer gastos con cargo a tu tarjeta de crédito. Además, para que tus finanzas no reciban una tarjeta roja, considera las siguientes reglas del juego.
3: Establece un presupuesto y define cuánto gastar en artículos y celebraciones sin descuidar tus gastos fijos. Compara precios antes de comprar y elige siempre establecimientos formales.
2: Guarda tus comprobantes, ya que son tu única defensa para cambios, devoluciones o aclaraciones. No olvides que la propina es opcional, ya que es una gratificación voluntaria por el servicio, no un cargo obligatorio.
3: Reflexiona antes de gastar y pregúntate si realmente necesitas el producto o si el lugar donde verás el partido justifica el gasto. Disfruta sin la camiseta oficial. Puedes vivir la emoción del fútbol sin necesidad de gastar de más.
2: Y hablando de camisetas, puedes consultar los costos de los productos oficiales en diferentes establecimientos en el programa ¿Quién es quién en los precios? Pero el precio no es lo único que debes vigilar. En plena fiebre mundialista, las imitaciones y los productos de baja calidad están a la orden del día. Por eso, si vas a comprar algún producto, revisa la calidad de los materiales. Examina las costuras, acabados y resistencia para detectar productos de baja calidad.
3: También verifica el empaque, ya que los artículos originales tienen sellos, hologramas y etiquetas de licenciamiento oficial de las marcas deportivas. Fíjate bien en la nitidez, la calidad de impresión y ortografía de las etiquetas. Las imitaciones suelen tener errores o empaques deficientes.
2: Recuerda comprar en tiendas o distribuidores oficiales. Es la forma más segura de garantizar la autenticidad del producto y hacer valer tu garantía. No te confíes. Aunque la compra sea digital, no debes de bajar la guardia.
3: Para evitar fraudes en tus compras en línea, toma en cuenta las siguientes recomendaciones. Compra en sitios seguros y verifica que la dirección comience con https://:// Tenga certificado de seguridad vigente y ofrezca métodos de pago confiables.
2: Comprueba la identidad del proveedor. Asegúrate que el comercio tenga domicilio físico, teléfono, correo electrónico u otros medios de contacto. Consulta la reputación de la tienda y busca opiniones o referencias de otros compradores antes de pagar.
3: Lee los términos y condiciones. Hazlo para evitar sorpresas y conocer las políticas de envío, cambios y devoluciones. Analiza la descripción del producto y revisa materiales, talla, colores y dimensiones. Compara las imágenes con el original y verifica que el número de modelo coincida. Desconfía de las gangas, ya que si el precio está muy por debajo del valor de mercado, es una señal de alerta.
2: Para compras en línea más seguras, consulta el monitoreo de tiendas virtuales ingresando a www.profeco.gob.mx/tiendas-virtuales. Ahí te decimos si el comercio es transparente con sus medios de contacto físicos, métodos de envío, precios claros en moneda nacional y políticas de cancelación.
3: Ya para cerrar, recuerda que la Ley Federal de Protección al Consumidor, en su artículo 12, establece que el proveedor tiene la obligación de entregar factura, recibo o ticket de compra. ¡No te vayas sin él! ¡Es tu respaldo! Recuerda que no necesitas gastar en exceso para disfrutar del mundial. ¡Vive la emoción del fútbol con un consumo responsable!
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1: Si tienes entre 9.

va para todas. Demuéstrale que se va a tener que poner más hijo de p***. Te quiere volver a ver llorar. Así que, arriba esas copas, salud. ¡Salud!

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0: no la dejes ir, para que no tengas que dedicarle una canción como esta. Paz.
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8: ¿Qué tal? Muy buenos días tengan todos ustedes, gente bonita de La Lupe 98.9. ¿Cómo andan? ¿Cómo amanecieron? Espero que se encuentren fantástico. Mi nombre es Mane y los voy a estar acompañando aquí en el 98.9 esta deliciosa hora de aquí hasta las 9 y de 11 a 1 de la tarde. Este domingo queremos enviar una felicitación muy especial a todos los papás que nos escuchan, a los que trabajan duro todos los días por su familia, a los que siempre tienen un consejo, una palabra de ánimo o simplemente un abrazo cuando más se necesita, y para todos aquellos que ya no están, pero que siguen acompañándonos en nuestros corazones. Gracias por su esfuerzo, su ejemplo y todas esas enseñanzas que nos acompañan para toda la vida. Que hoy los consientan muchísimo y disfruten de sus seres queridos. Pasen un día del padre lleno de amor, que la pasen súper, súper padre. Y aquí en La Lupe 98.9 los vamos a consentir con sus rolitas. Ya saben, comuníquense al 4720660, 4720660, y sube el volumen. A cargo de los plebes del rancho de Ariel Camacho llega esta canción llamada Que se canse de llamar.

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corazón. Bueno, no, no es de mi corazón. Nodalcito no es así, lo que pasa es que él tiene el alma enamorada. Acabas de escuchar No Te Contaron Mal. Y No Te Contaron Mal, aquí estás en La Lupe 98.9, son ya las 8:22. Antes de eso tuvimos a el tremendísimo Alejandro Fernández, ese sí de mi corazón, para que veas, con una rolita que se llama Quiero Que Vuelvas. Y yo quiero que te comuniques y que mandes tus saluditos a papá al 639-472-0660, 472-0660, o también puedes mandar tu mensajito vía WhatsApp al 639-135-5193. Vamos con la siguiente canción a cargo de Los Tijuanes de Tucana. Así es, Los Tucanes de Tijuana con Andamos Ready.

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10: Buenos días, hermanos. Esta es una emisión más de Mini Charlas Católicas de la Parroquia de Nuestra Señora de Guadalupe. Hoy corresponde a Talleres de Oración y Vida dar esta charla. Mi nombre es Ivón. Qué gusto estar con ustedes en este espacio que, gracias a Dios, nos permiten hablar de la paz y el amor del Padre a través de esta estación de Radio La Lupe. En nombre de la familia de Talleres de Oración y Vida, les agradecemos por su gran colaboración en la promoción de los talleres fundados por el padre Ignacio Larrañaga, que en paz descanse. Comencemos con una invocación al Espíritu Santo. Ven, Espíritu Santo, llena los corazones de tus fieles y enciende en ellos el fuego de tu amor. Tú eres la fuerza que vigoriza nuestro trabajo. Tú el aliento que vivifica nuestra alma. Tú la luz que ilumina nuestra mente. Tú el motor de nuestras buenas obras. Danos docilidad para seguir tus mandatos y que gocemos siempre de tu protección. Amén. Hermanos en Cristo, ahora venimos a hablarles de un extracto tomado del libro El Pobre de Nazaret, capítulo 1 y 3, escrito por el padre Ignacio Larrañaga, que en paz descanse. Hacia el vértice del amor. Jesús ya tiene 27 o 28 años. Es un trigal maduro, un manzano cuajado de fruta dorada. Cualquier observador sensible podría notar en él un vislumbre diferente, como que el resplandor del Padre lo envolviera con una serena madurez, transformándolo en un abismo colmado, en un pozo de paz. Pero no acabó aquí el crecimiento de Jesús en sus experiencias divinas. Con su gran sensibilidad fue sumergiéndose el pobre cada vez con más frecuencia y mayor profundidad en los encuentros solitarios con el Padre, generalmente de noche y casi siempre en los cerros y colinas que arropan a Nazaret. Fue navegando a velas desplegadas por los altos mares de la ternura. La confianza para con su padre fue perdiendo fronteras y controles. Fue avanzando más y más, cada vez más allá, hacia la profundidad total en el amor. Y así, una noche, en el colmo de la dicha, salió de su boca una palabra chocante e increíble para la teología y la opinión pública de Israel, la palabra Abba, que quiere decir, oh mi querido papá. De esta manera hemos tocado la cumbre más alta de la experiencia religiosa de todos los tiempos. Y ahora sí. Ahora Jesús está en condiciones de lanzarse sobre los caminos, plazas y mercados para comunicar y proclamar una novedad sustancial. Una noticia espléndida de última hora. Noticia intuida y descubierta personalmente y comprobada copiosamente en los silenciosos años de su juventud, que el poderoso es amoroso, que la mano que sostiene los mundos lleva grabado mi nombre como señal de predilección, que por la noche queda velando mi sueño y durante el día sigue mis pasos como sombra desvelada, y que, sobre todo, este amor es gratuito. Me ama sin un porqué y sin para qué, ni porque yo sea bueno, ni para que sea bueno, como la rosa que, por ser rosa, perfuma, como la luz que, por ser luz, ilumina. Así, el amor, por ser amor, simplemente y sin motivos, ama. Esta novedad condicionará la trayectoria y las líneas fuertes del mensaje evangélico, la fraternidad universal, la opción por los pobres, el mandamiento del amor. La larga noche ha terminado. Amanece. Tomado del libro El Pobre de Nazaret, capítulo 1, apartado. Hacia el vértice del amor, del padre Ignacio Larrañaga. Bajo el sol de Satán. El pobre había sido tentado por las corrientes y por las ideas de la época, pero en un proceso de oración y discernimiento, en la soledad del desierto,

Mañana mismo, pensó, descenderé al valle para emprender la ruta señalada por mi padre. Pero el tentador, que no lo había perdido de vista, viendo su firmeza y determinación, se dispuso a someterlo a una última tentación. Y en su última noche, en el desierto, tuvo su último sueño. El pobre caminaba solitariamente por una verde planicie entre anémonas y margaritas. En lontananza podía verse un monte solitario y altísimo, por el que el pobre sintió, de pronto, una repentina y vivísima seducción, y decidió escalarlo. Durante la ascensión, el extraño personaje se hizo de nuevo presente a su lado. El pobre, venciendo su repugnancia, humildemente se dejó acompañar. Mientras ascendía, el otro fue urdiendo la trampa con palabras misteriosas. Llegaron a la cumbre. Dos buitres montaban guardia en lo alto de un peñasco. El pobre respiró profundamente. Girando en redondo, pudo contemplar un panorama sencillamente deslumbrador. Su corazón se agitaba de emoción y felicidad, ligeramente perturbada por una cierta inquietud. El otro, extendiendo su brazo, comenzó a tentarle. Todo será para ti. Solo quien muere en las raíces, bajo la nieve, verá el estallido de la primavera. Replicó humildemente el pobre. Estás perdiendo tu última oportunidad. ¿No eres el Mesías? ¿Acaso no te corresponde capitanear todas las caravanas, quebrar todos los cetros, hollar con tus pies todos los reinos con sus riquezas, escuadrones, monumentos y templos? Todo es mío. Yo soy el Dios que lo dispone y lo administra todo. Y todo te lo ofrezco en bandeja de plata, para que se cumpla cabalmente tu destino mesiánico. Serás obedecido por sacerdotes y reyes. Todas las razas te servirán, y entonces estarás en condiciones de implantar, de un extremo al otro de la tierra, el reinado mesiánico de tu Dios Yahvé. No pisando fuerte, sino amando silenciosamente, acabó el pobre. No con cascos militares, sino con harapos de mendigos. No al son de trompetas, sino con aires de misericordia. No en compañía de espléndidas muchachas, sino rodeado de leprosos y enfermos. Ha de hacerse presente entre nosotros el Mesías de Dios. Su reino no vendrá por las calzadas victoriosas, sino por la senda de las obras de misericordia. Hemos llegado a la frontera final. Retírate de mí, Satanás. No tentarás al Señor, tu Dios. Despertó. Lanzó un grito salvaje, triunfal, de alegría, un aleluya, que hizo estremecer los cerros pelados. Se levantó e inmediatamente emprendió el camino de regreso. Era un vendaval avanzando por encima de los montes y los valles. En nombre de Talleres de Oración y Vida, les damos las gracias por escucharnos y los invitamos a que cada domingo a la misma hora estas charlas católicas. Y nuevamente, quiero darles las gracias a esta estación de Radio La Lupe y a la familia Díaz, que tan amablemente

0: nos abren sus puertas. Si tienen algún comentario, pueden mandar un correo electrónico a topdelicias@gmail.com. Para despedirnos, inclinamos la cabeza para recibir la bendición. El Señor nos bendiga y nos guarde. Ilumine su rostro sobre nosotros y se apiade de nosotros. Nos muestre su rostro y nos conceda la paz. El Señor nos bendiga en el nombre del Padre, del Hijo y del Espíritu Santo. Amén.
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9: La fiesta y la celebración a papá continúa. Bueno, acaba de arrancar más bien, ya son las 8 de la mañana. Con 43 minutos, yo sé que muchos apenas andan despertando, qué agustito. Bueno, pues buenos días si se acaban de unir a la Lupe 98.9, son ya las 8:44. La temperatura en Delicias marcándonos 28 grados, de una máxima esperada para hoy de 40 grados. A 40 grados, nena, yo me quiero quemar. Vamos a continuar, yo los invito a que se comuniquen 472-0660 y sube el volumen que llega Montes de Durango.

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0: Excelente, ellos fueron Javi y Cari León con La Morrita. Oye, 3 minutos nos separan de las 9 de la mañana. Yo paso a despedirme, pero no se preocupen que regreso a las 11 para seguirlos acompañando con más música aquí en La Lupe 98.9. Pásenla bonito, que me los consientan bastante. Saluditos a todos los papás en sintonía con nosotros y nos escuchamos en un par de horas. Besitos, chao.
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Un padre es ese primer héroe que conocemos. No siempre tiene palabras bonitas, pero siempre tiene manos dispuestas a trabajar y un corazón dispuesto a sacrificarse. Nos enseña a caminar, pero sobre todo nos enseña a no rendirnos cuando el camino se pone difícil. Cuentan que en un valle como el nuestro, un niño le preguntó a su papá, ¿cuál es el tesoro más grande del mundo? El padre lo tomó de la mano, lo llevó al campo y le dijo, mira hijo, el tesoro no es el oro ni la tierra, es el esfuerzo honesto, la palabra cumplida y el amor que dejas a tu familia. Y así, con el ejemplo, nos dejan la herencia más valiosa. Hoy, en Super Rodeo Radio, celebramos a todos esos hombres de campo y de ciudad, de manos callosas y de alma noble. Comencemos con la mejor música country para honrarlos.

Era el año de 1986 cuando Holly Dunn grababa este tema musical que se llama las manos de papá. Dice que recuerda a las manos trabajadoras, fuertes y cariñosas que sostuvieron, enseñaron y protegieron durante toda la vida. Es de lo que dice esta canción. Por supuesto, el mensaje, por supuesto, referente a este tema musical es que el amor de papá se ve en el esfuerzo y en el ejemplo que queda grabados para siempre, por supuesto, en el corazón. ¿Sí o no? Así de sencillo, ¿no? Pues bueno, ahí está, a las 9:10 a.m. Buenos días, buenas tardes, buenas noches. Ya ni sé ni qué rollo, no se crea, no es cierto. Pero buenos días, vaqueros y vaqueras. Bienvenidos una vez más a la Casa de la Música. De la Música Country, el Super Rodeo Radio. Hoy, por supuesto, también es un día muy, muy, muy especial. Porque estaremos, por supuesto, honrando a un pilar muy fundamental de la casa, que viene siendo el papá, ¿verdad? Un saludo para todos y cada uno de ustedes que están ahorita ya en sintonía con nosotros, y para los que ya no están aquí con nosotros, pues por supuesto también los honramos con mucha gratitud, obviamente. Soy Carlos Hernández, los invito para que se queden, me acompañen, porque ahorita en punto de las 10 vamos a regalarles algunas cortesías que traigo aquí para ustedes. Sí, son los kilitos de carne, unos paquetitos de carne. Le digo que se los voy a obsequiar con todo gusto. Así que muy al pendiente, ¿eh? Le decía la semana pasada de los patrocinadores, para que estén muy al pendiente de los patrocinadores, y así de sencillo. Así que pues nada, bienvenidos y bienvenidas, y muchas, muchas felicidades para esos padres que ahorita, le digo, están a gusto ahí en casita, ya escuchando el super Rodeo Radio. Así que pues bueno, nada, 4720660 para la gente que nos quiera marcar, y por supuesto felicitar a su jefe con todo gusto. Estamos también acá en los mensajes 639-173-3103 para los que quieran mandar un mensajito felicitando al jefe de la casa. Con todo gusto lo puede hacer a través de los mensajes del WhatsApp, ¿sale? Así que pues bueno, avanzamos con buena música country, vaqueros y vaqueras. ¡Sobres, vámonos!

0: Gracias a la gente que ya se está reportando. Muchísimas, muchísimas gracias allá para Mireya y toda su gente. 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Muchas felicidades, mi querido Chito, también para ti. 9 de la mañana ya con 14 minutos. Gracias a la gente del precioso condado de Saucillo, también ya en sintonía con nosotros.
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0: Ok, ahí está la música de Scotty Lee. Las 9 de la mañana ya con 28 minutos. Saludamos con mucho gusto a la gente que ya se está reportando allá, para la gente de Mini Super La Barata, por supuesto, allá para el tremendo de Miguel, que está de manteles largos, sí señor, ahí para el tremendo de Arturo, también está ahí en la carnicería echándole todas las ganas, que por cierto, hablando precisamente de Mini Super La Barata, vamos a ver quién nos marca, 472-0660, y le vamos a regalar un kilo de carne lista ya para que la eche al disco con un litrote o dos litrotes de soda, sus tortillitas, su salsa. Sale 472-0660, vámonos de una vez. ¿A quién tenemos en la línea? Buenos días.
1: Buenos días.
0: ¿Con quién hablamos?
1: Con Raúl Rojas.
0: ¿Luis Raúl?
1: Rojas.
0: Luis Raúl Rojas.
1: Así es.
0: ¿En qué le podemos servir?
1: Para la promoción de las chuletitas.
0: Perfecto. ¿Quién es el patrocinador?
1: Híjole,
0: amigo. Vámonos. No, pongan mucha atención. Desde la semana pasada les he estado mencionando, Vámonos, vámonos con otro de volada. 472-0660. A ver, vámonos, 472-0660, y se va a llevar este regalo, ya que hoy estamos de aniversario, ¿no es cierto? Estamos de manteles largos, festejando, por supuesto, a ese pilar importante de la casa que viene siendo el padre. Buenos días, ¿a quién tenemos en la línea?
2: A José Luis Herrera.
0: Don José Luis Herrera, ¿en qué le podemos servir? Dígame.
2: Pues ahí es lo de las chuletas.
0: Diré, no son chuletas, pero bueno, no, oiga.
2: Dijiste carne.
0: Sí, oiga, ¿quién es el patrocinador?
2: Pues Mini Super La Barata.
0: Perfecto, a ver, dígame otra vez su nombre.
2: ¿Mandé?
0: Dígame otra vez su nombre.
2: José Luis Herrera.
0: Herrera, páseme su número de teléfono. ¿O tiene mi número?
2: Sí, tengo tu número, repítemelo y luego te hablo.
0: Perfecto, mándeme un mensajito nada más y ahorita saliendo me pongo en contacto con usted para que pase a recoger su premio, ¿sale?
2: Ándale, pues,
0: sale. Muchas felicidades, gracias. Vámonos con otra llamada, 472-0660, con todo gusto. Línea disponible, vámonos, la tenemos. Buenos días, ¿a quién tenemos en la línea?
3: Buenos días, Alfredo Camacho.
0: Óscar Camacho.
3: Alfredo,
0: yo ya estaba con que era el peleador. ¡Ay!
3: No.
0: Alfredo Camacho, ¿en qué le podemos servir, mi Alfredo?
3: Ahorita la promoción de Super La Barata.
0: Órale, ya está. Entonces dijimos, ¿cómo se llama?
3: Alfredo Camacho.
0: Alfredo Camacho. ¿Tiene mi número?
3: Sí, claro que sí.
0: Ok, mándeme un mensajito y ahorita me pongo en contacto con usted.
3: Muchas gracias, Carlos. Feliz día.
0: Igualmente para ustedes, gracias. Gracias. Igualmente, gracias. Vámonos con otro. 472-0660. ¿Quién le quiere regalar un kilito de carne a su papá? A ver. 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Buenos días, ¿a quién tenemos en la línea?
4: Hola, buen día. Mi nombre es Vanessa. Me gustaría el regalo para mi esposo. La ¡Uy!
0: ¿Cómo se llama el marido?
4: Ulises Torres.
0: ¡Ese Ulises! ¡Qué barbaridad! Hasta que te van a dar de comer. ¡Ah, no se crea! No es cierto. Hasta que le van a cocinar a Ulises. Vanessa, sí. ¿Vanessa qué me dijo?
4: Grimaldo.
0: Oiga, ¿tiene mi número de teléfono?
4: No lo tengo.
0: Anótelo, por favor, y me manda un mensajito y ahorita terminando el programa me pongo en contacto con usted.
4: Sí, permítame también.
0: Claro que sí. Oiga, le estaba comentando, también traemos la gorra oficial de Super Rodeo Radio bordada, así muy padre, que también la voy a regalar.
4: Ay, qué suave.
0: Oiga, entonces, páseme su número.
4: Sí, ahora sí, deme su número.
0: Ah, pues sí, cierto, perdón. Estaba yo acá en otro rollo. Oiga, 639.
4: Sí.
0: 173. Ajá. Uh-huh. 3103.
4: 173-3103.
0: Exacto, me manda un mensajito. Oiga, Vanessa, lo de la gorra no va a ser para usted, lo que estaba usted buscando ahí en qué notar. Estaba diciendo que también la voy a regalar para la gente, ¿sí?
4: Bueno, muy bien.
0: Ándele, pues.
4: Está bien.
0: Gracias.
4: Gracias. Hasta luego.
0: Gracias, bye, gracias. Bueno, pues ahí está. Vamos a seguir con más, le digo, todavía me queda otro kilito más, en unos momentos más. Pero vamos a hacer algo. ¿sí? Vamos a hacer algo para agilizar esto, por supuesto. Que me hable una señora y le voy a regalar una cena cortesía de nuestros amigos de Tacos El Padrino. Que me marque una señora para que se vaya con el esposo esta noche, que lo lleve a cenar esta noche a Tacos El Padrino aquí en el Círculo del Mercado Juárez, donde estaba el Bulls. 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Ok. Que nos marque una señora, ¿no? 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Vámonos, ¿Por qué no entró? A ver, otra vez, 4720660, con todo gusto. ¿La tenemos? Sí, buenos días. ¿A quién tenemos en la línea? Ay, Dios, ay, Dios, ay, Dios, ay, Dios. No, pues, wow. ¿Qué pasó? A ver, vámonos, 4720660. Buenos días, ¿a quién tenemos en la línea?
5: Buenos días, Guadalupe Chacón.
0: Lupita, ¿cómo amaneció?
5: Muy bien, gracias a Dios.
0: Bien contentota, ¿verdad?
5: Más o menos.
0: Ay, ay, ay, ay, ¿cómo ha cambiado? ¿Ya tiene listo el regalo para su esposo?
5: ¿Cómo?
0: ¿Ya tiene el regalo listo para su esposo?
5: El que usted me va a regalar.
0: Ay, Dios. Ah, ok. Bueno, oiga, dígame nada más quién es el patrocinador de la cena para que lleve a su marido a cenar esta noche.
5: Ah, ahí en los tacos, ay, ¿cómo se llama? Enfrente donde ve el bus.
0: ¿Pero cómo se llama? ¿Tacos él?
5: Tacos El Padrino.
0: Perfecto. ¿Tiene mi número?
5: De WhatsApp, no.
0: Ok, le paso mi número y terminando el programa, me mando un mensajito y me pongo en contacto con usted, ¿le parece?
5: Sí.
0: Ándele, pues, anótelo.
5: Sí.
0: 639.
5: Sí.
0: 173.
5: Ya.
0: 3103, ¿sí?
5: Ah, sí.
0: Perfecto. Me manda el mensajito y me pongo en contacto con ustedes, ¿sale?
5: 3103.
0: Sí. Pues. 173-3103.
5: Sí.
0: Ok, gracias.
5: A usted.
0: Gracias. Perfecto. Bueno, pues ahí se fue. 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Ok, nos dejaron en sintonía. No, ok, vámonos con más, ¿sí? Muy bien, vámonos con esto. Muy al pendientes porque todavía tenemos aquí otras cortesías más, ¿eh?

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0: Ahí está la reina de corazones. Qué tan importante, por supuesto, es el amor de un padre también, ¿verdad? Sin duda, sin duda, sin duda alguna, ¿no? El amor de papá vive en los recuerdos y, por supuesto, nos enseña, ¿verdad? Nos enseña a disfrutar, por supuesto, el camino. Viene música de Mr. Alan Jackson. Conduce, papá.
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0: Dice en esta canción Alan Jackson: recuerda la infancia, los viajes en camión y en lancha con su padre. Esos momentos sencillos que quedan grabados para siempre. Así es.
1: Un padre no es solo quien da la vida, es quien enseña a vivir. Sus manos, a veces callosas por su trabajo, son las que nos sostuvieron al caminar. Sus palabras son las que nos guían cuando el camino se pone difícil. Su amor no siempre se grita, se demuestra en el esfuerzo diario, en el sacrificio silencioso y en el deseo de vernos crecer con dignidad. Ya sea que esté aquí para abrazarnos o que ya descanse en la paz del Señor, su huella nunca se borra, vive en nuestros valores, en nuestra forma de ser y en cada paso que damos. Como la música country, el amor de papá es auténtico, sincero y atemporal. No importa cuántos años pasen, siempre suena fuerte en el corazón y nos recuerda que el mayor tesoro que podamos recibir es el ejemplo de un hombre que supo amar y trabajar por su familia. 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

cuando las aguas se abren. Ahí está, iniciamos con los temas. Es que se alborota este micrófono, hombre, qué barbaridad. Iniciamos con los temas cristianos. Ahí está. Oiga, que por cierto, ponga mucha atención. Traigo un audio de casi 50 minutos de pura música cristiana country. Para los interesados, con todo gusto, hágamelo saber a través de un mensajito 639-173-3103. Con todo gusto se lo voy a hacer llegar, 40, 50 minutos y mucho de pura música cristiana country. ¿Sí? 639-173-3103. Oiga, saludos para la gente que está en sintonía con nosotros. Ahí para la señora Dora y todo su gran equipo ahí en Salchichonería Cuauhtémoc, en sintonía con nosotros, gracias. Gracias. Vamos con otro tema musical cristiano y regresamos porque tenemos más cortesías que les quiero obsequiar. Cortesía, le digo, de nuestros patrocinadores, ¿ok?

0: Sí hace falta, ¿verdad? Escuchar, por supuesto, estos temas, de veras. Hay para la gente que, de una manera u otra, está en sintonía con nosotros. Gracias, gracias de veras. En el negocio, en su casa, ya con en el festejo del Día del Padre. Saludos desde aquí, desde la Lupe 98.9. Gracias. Ya se están reportando para el audio cristiano. Si usted también lo quiere, le digo 45-50 minutos continua de pura música cristiana, country, por supuesto. Con todo gusto, hágamelo saber, mándeme un mensajito 639-173-3103 y con todo gusto se lo voy a compartir. Sale, vámonos, necesito que me llame una señora para obsequiarle algo para que festeje a su esposo, a su marido, a ese pilar importante de la casa que viene siendo nuestro padre, ¿verdad? 4720660, con todo gusto, línea disponible. Hay saludos para mi queridísimo amigo Alonso, también en sintonía con nosotros. Mayra, saludos. Buenos días, ¿a quién tenemos en la línea?
1: Con Emilia Fierro.
0: Emilia Fierro. Uh-huh. Está enojada, ¿verdad?
1: No, amanecí cansada.
0: ¿Le va a cocinar un domingo a su esposo?
1: Híjole.
0: ¿Por eso está seria la... ¿Usted no, señor?
1: Sí, por eso.
0: Qué barbaridad. Oiga, ¿cómo...? Bueno, ¿en qué le podemos servir?
1: Para lo del premio.
0: Lo del premio. Le voy a regalar una cena para que vaya usted y su esposo a cenar ahí a Tacos El Padrino, ¿le parece?
1: Muy bien.
0: ¿Sí? Uh-huh. Lo ponga guapetón y toda la cosa bien country y se lo lleve a cenar ahí a Tacos El Padrino, enfrente de donde estaba el Bulls. Ahí están esos tacos deliciosos, ¿eh? Uh-huh. Mire, le voy a pedir un favor. Sí, si tiene mi número de teléfono, mándeme un mensaje nada más y me pone ahí: Carlos, yo gané la cena en Tacos El Padrino, y con todo gusto le voy a decir cómo le vamos a hacer, ¿sí?
1: Sí, muchas gracias.
0: Al contrario, gracias. Gracias. Bueno, pues ahí está la gente participando. Le digo, las personas que ya ganaron, mándeme su mensajito, por favor. Y terminando el programa, nos ponemos en contacto para que pasen a recogerlo, ¿sí? Vámonos. Buenos días, ¿a quién tenemos en la línea?
2: A Laura López.
0: Laura, buenos días. ¿Cómo amaneciste, Laura?
2: Bien, bien.
0: Bien contentota, ¿no? Festejando. Ya, qué barbaridad. ¿En qué le podemos servir, Laura?
2: Pues en otra promoción ahí para los papás.
0: ¡Ay, ay, ay! Sí, claro que sí, Laura. ¿Qué te parece si te regalo otra cena para que vayas tú y tu marido a cenar ahí a Tacos El Padrino?
2: Ah, perfecto, lo que sea bueno.
0: ¿Verdad? Eso. Oiga, Laura, entonces nada más me manda un mensajito, por favor.
2: Sí, si gusta ahorita fuera del aire le marco para que me lo confirme.
0: No, yo le paso mi número si quiere, él lo apunta y me manda un mensajito.
2: Ah, ok, ándele pues.
0: Sí, mire, 639.
2: Sí.
0: 173. 3103.
2: Muy bien.
0: Me manda un mensajito nada más y ya le digo cómo está el show, ¿sí?
2: Muy amable.
0: Al contrario, y muchas felicidades,
2: gracias.
0: ¿Eh?
2: Sí, gracias.
0: Al contrario, gracias. Pues bueno, ya a las 10 de la mañana con 13 minutos. Vamos con esto. Me fascina este tema, ¿eh? De veras, póngale mucho, mucho oído. Ay, Dios de mi vida. Escúchenlo.

0: Ahí está la voz de Stanislao Marino. La melodía se llama Muchas Formas de Alabarte. Este tema musical viene incluido, le digo, en el audio que le quiero regalar siempre y cuando usted me mande un mensajito y me ponga ahí, yo quiero el audio, Cristiano, mi Carlos. Y así de sencillo se lo va a llevar, ¿eh? Es un audio que dura aproximadamente de 45 a 50 minutos. Música country cristiana continua. Sale, vamos al corte ya a las 10 de la mañana con 17 minutos allá para Carnicería y Abarrotes, Car y Look.
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del año 1992. Ahí está, de la película Pure Country, donde obviamente sale el rey de la música country, George Strait. Esta es una canción muy bonita que prácticamente dice: te juro por mi corazón que te voy a amar y cuidar toda la vida, en las buenas y en las malas, en la salud y en la enfermedad, hasta que se mueran, nos muramos, obviamente. Es que prácticamente es lo que habla esta canción. Entonces, pues ahí se los dejo de tarea, ¿no? Preciosa, ¿verdad? Ahí está el señor George Strait. Y hablando precisamente de George, a ver si la semana que entra traemos un guión, ¿no? Un audio hablando acerca de este gran artista de música country, presentando unas 5 canciones, de qué mensaje nos deja la canción y así, ¿no? Entonces le digo, ya a las 10 de la mañana con 30 minutos, vamos con esto y regresamos con más. Vámonos con un lazo doble, porque llega nuevamente George Strait. Donde quiera que estén, un saludo muy especial para todos y cada uno de ustedes. Feliz Día del Padre. ¿Sí? Muy bien. Vámonos. Ahí voy. ¿Por qué se escucha así? A ver, ¿qué es lo que está pasando? Ahí está.

0: Memoria de corazón, así se llama esta canción de 1982. Su primer número uno del George. Ya 27 para que marquen ya las 11 de la mañana. Oiga, muchísimas gracias. Son algunas personas las que nos están pidiendo el audio, Cristiano. Obviamente, se los voy a compartir, hombre. ¿Cómo crees que no? Claro que sí. Se lo vamos a hacer llegar con todo gusto. Hace falta, ¿verdad? Hace falta oír eso. Sí, cómo no, cómo no, cómo no. Ahora no me has dejado hablar, hijito, a mí. ¿Por qué, oye? ¿Qué te pachó, qué? No, pues es que quise nada más tenerlo yo ahí sentadito, como un muñequito de adorno, así bonito, y creo que así se ve mejor. ¡Hable, huevón mantenido! Ya ve, se fija. Ni porque es Día del Padre usted me insulta y me agrede. No te creas, hijito. No es cierto. Oye, pero de veras, huevón mantenido, ¿por qué no me has abierto el micrófono ahora, oye? Yo también quiero saludar a mis compadres, a los papás y a todo, oye. No, es que le digo, Chilo, contrólese, por favor. Contrólese, tranquilo. Mire cómo se le hacen los ojos, hasta se le ponen morados. De tanto que se esfuerza. Bueno, me gusta verlo así hoy, de veras. A pesar de todos estos años que me ha acompañado, es la primera vez que me gusta verlo como está ahorita ahí sentadito, así muy bonito, muy coqueto, hasta cruzado de pierna, de pie, tiene usted ahí, enseñándome sus botas. Ah, se trajo las de barbitas, ¿verdad? Y luego, a ver, anda, Chilo, te trajiste tu hebilla, la que te trae bien marcado el abdomen. Claro, ¿verdad?
1: Claro, hijito. Oye, que por cierto, oye, me voy a ir a la tardeada hoy, oye. Ya tengo lavando el burro, allá en Autobrisa, ya lo están lavando.
0: ¿En dónde?
1: En Autobrisa.
0: Ay, Dios de mi vida. Bueno, ya, no diga nada, por favor. Oiga, pues bueno, aquí está Don Chilo sentadito, muy honesto, muy bonito. Ajá. Vámonos, que me marque una señora para regalarle algo. 4720660, porque ya nos vamos, 26 para que marquen ya las 11 de la mañana. ¿La tenemos? No la tenemos, ok. Vámonos, 4720660. Yo sé lo que le digo, márquenos. 4720660. Y con todo gusto le voy a regalar algo. La tenemos ahora sí. Muy bien. Buenos días. ¿A quién tenemos en la línea?
1: ¿Qué pasó, hijito?
0: Pues no levantaron la llamada, pero bueno. Ahí tenemos otra, no se preocupe. Buenos días. ¿A quién tenemos en la línea?
2: Araceli.
0: Buenos días. ¿Cómo amaneciste, Araceli?
2: Bien, ¿y usted?
0: Gracias a Dios. Qué bien. ¿En qué te podemos servir, Araceli?
2: Ah, pues quería una cortesía para mi esposo.
0: Ok, apunta mi número. Bueno, dime unos nombres de algunos patrocinadores.
2: La taquería El Padrino.
0: Ajá, bueno.
2: Y... sí, nomás les alcancé a escuchar.
0: Sí, déjalo, ahí lo agarro. Ok, mira, por favor, apunta mi número, mándame un mensajito. Y ahorita que termine el programa, te platico para que recojas tu premio. ¿Te parece?
2: Ah, ok, sí, muy bien.
0: Sí, mira, si quieres, anótalo.
2: Sí.
0: 173. Ajá. 3103, ¿sí?
2: Ok.
0: Ándale, pues, gracias, ¿eh?
2: Gracias.
0: Gracias, hasta luego. Ok, bueno, vámonos con otra llamada, 472-0660. 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Buenos días, ¿a quién tenemos en la línea?
3: Buenos días.

0: dos.
1: Muy sabroso.
0: Tengo la
1: muy
0: 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Wow. ¿Verdad? Tengo a tacos el padrino, ajá, mini super la barata, y tengo Efraín Barbas y birria.
1: Válgame Dios. Bueno, le erró, le erró al último, porque no es Efraín, es Efraín.
0: Efraín, ¿verdad? Yo lo puse Efraín.
1: Ya, no, ahorita sí, ya ahorita me va a regañar Efraín. Oye, ya hasta me cambiaron el nombre.
0: Bueno, pues hay que disculpe, ¿verdad?
1: Sí, no, no se crea, no, no, se estoy bromeando. Oiga, ¿tiene mi número de teléfono?
0: Sí.
1: Mándeme, por favor, un mensajito. Y sí, ahorita me pongo en contacto con usted para que pase por su premio.
0: Sí.
1: Pero que no se le pase, por favor, ¿eh? Mándeme el mensajito ahorita, ya, porque ya mero nos vamos.
0: Bueno, ¿sí? ¿Qué le pongo?
1: No, pues me pone, Carlos, no sé, unos 3,000 pesos o no sé. Bueno. No, no se crea, no. Bien. No, nomás me pone su nombre y yo gané.
0: Voy a poner del teléfono de mi mamá.
1: Perfecto, perfecto. Sí, sí, claro que sí. Gracias.
0: Gracias, Carlos. También yo quiero el, ¿cómo se dice? El audio que está regalando.
1: Con todo gusto, se lo hago llegar.
0: Está bien.
1: Sí, con todo gusto. Mándeme nada más un mensajito y ahí le mando también el audio.
0: Gracias, que tenga buen día.
1: Igualmente para usted, gracias. Faltan 21 minutos para que marquen ya las 11 de la mañana. Vamos con otra llamadita. Quiero regalarles esta bonita gorra que traigo aquí, bordada con el nombre de Super Rodeo Radio. Vamos a ver, la primera persona que me marque, hombre o mujer, se la voy a regalar. 472-0660, la tenemos con todo gusto. Buenos días, ¿a quién tenemos en la línea?
2: Alonso López, Solón, ¿cómo has estado?
1: Pasó, mi querido Alonso, ¿cómo te va?
2: Bien, gracias a Dios, compa, usted.
1: Muy bien, también gracias, Alonso, por marcarnos.
2: No, no, al contrario, compa.
1: Pues te llevaste la gorra, qué bárbaro.
2: Gracias, compa.
1: Alonso, siempre muy serio, Alonso.
2: Así es, compa, que andamos echándole ganas.
1: Claro que sí, te mando un fuerte abrazo, mi querido Alonso, y muchas felicidades.
2: Bendiciones, compa, estamos a la orden.
1: Claro, para ti, para Mayra, gracias.
2: Órale, gracias, compa, bye.
1: Gracias, mi querido Alonso, de hace muchos años, desde, ¿qué tendríamos? Unos 18 años, 19, que nos conocemos, ¿sí? Ok, vámonos con otro, 472-0660, márcame con todo gusto, Mini Super La Barata, cuenta con sus dos servicios a domicilio, márquele, 639-113-2950, repito, 639-113-2950, otro más, 639-106-0785, repito, 639-106-0785, abierto de lunes a domingo de 7 de la mañana a 10 de la noche, somos Mini Super La Barata, en el precioso condado de Ejido el 10. Buenos días, ¿a quién tenemos en la línea?
3: Buenos días, mi nombre es Gloria Ochoa.
1: Gloria, perfecto. Me imagino que hablas por la cortesía, ¿verdad?
3: Sí.
1: Ok, oye, a ver, dime unos patrocinadores.
3: Efraín Barbacoa y Birria.
1: Ajá.
3: Ay, nada más que se me dice.
1: Ese no lo tengo. Ay, sí.
3: Ay, cómo eres.
1: Oye, tienes mi número de teléfono, ¿verdad?
3: Sí.
1: Perfecto. Mándame un mensajito, por favor. Y me pones ahí. Yo también gané, Carlos. Feliz Día del Padre. Okay. ¿Sale?
3: Gracias.
1: Al contrario, gracias. Vámonos con otro. 472-0660. Tenemos el tiempo encima. 472-0660. ¿Quién quiere ganarse? Ay, ay, ay, ay, ay, ay. ¡Hombre, güey! ¡Buen mantenido! ¡Te estoy viendo! Cálmate, chilo. Buenos días, ¿a quién tenemos en la línea?
4: Miguel González Durán.
1: Miguel González, ¿en qué te puedo servir, Miguel?
4: Para la cortesía.
1: Perfecto, ¿tienes ahí algunos nombres de los patrocinadores?
4: Sí.
1: A ver, dímelos.
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1: Ajá.
4: El Profe.
1: Ajá.
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1: Con eso. Oye, tienes mi número de teléfono, ¿verdad?
4: Sí.
1: Ok, mándame un mensajito y me pones ahí que ganaste también, ¿sale?
4: Ok, gracias.
1: Al contrario, gracias. Oiga, pues bueno, ¿ya? Ok, se fue. Ok, se nos fueron todos, ¿eh? Se nos fueron todos, así rápido, vámonos. Oiga, ¿qué voy a hacer? Pues no sé, hijito, yo estoy muy a gusto aquí sentado, oye. Bueno, muy bien, chilo. Ahorita que me esté viendo comiendo el menudo, a ver si es cierto que todavía me ve así.
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0: Ahí está la voz de Mark Chestnut. Peligro atrás de mi puerta, así se llama esta melodía. Ya faltan 11 minutos para que marquen las 11 de la mañana. Les recuerdo a las personas ganadoras, mándenme un mensajito. Pónganme ahí que ganaron y con todo gusto ahorita yo me pongo en contacto con ustedes.
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0: Ok, bueno, ya me voy, ya nos vamos, gracias. Gracias a los que permanecieron con nosotros. Hoy domingo, Día del Padre. Les recuerdo, las personas ganadoras, mándeme un mensajito, por favor. 639-173-3103. Mándeme un mensajito. Y ahorita mismo me voy a poner en contacto con ustedes. ¿Sale? Igual, las personas que me están pidiendo el audio de la música country cristiana, por supuesto que se los voy a hacer llegar. ¿Sale? Gracias, nada, como siempre. Muy agradecido con Dios y con la gente que a través de estos años han permanecido, nos han seguido aquí en el Super Rodeo Radio. Gracias a mis patrocinadores, por supuesto. Muchísimas gracias. Como siempre le digo, disfrute su día, su momento, como si fuese el último día de su existir. Gracias, cuídense mucho y nuevamente, feliz Día del Padre. ¿Sale? Ahí nos vemos.

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Muy buenos días, ya estamos de regreso en la cabina Oro. Así es, desde la Lupe 98.9, celebrando a todos los papás hoy en su día. Son ya las 11 de la mañana con 6 minutos. Acabamos de escuchar a banda Los Recoditos con Me Está Tirando el Rollo. Y nosotros estamos tirando buena onda y, por supuesto, saluditos para los papás hoy en su día. Pásenla súper bien y comuníquense al 472-0660 y el teléfono vía WhatsApp 639-135-5193. 135-5193 y la temperatura ya marcándonos 34 grados de una máxima esperada para hoy de 40. ¿Y qué pasa 40 grados, nena? Pues yo me quiero quemar. Vamos a continuar con más música. Esto es algo a cargo de Mar Solís. Se llama Saco de Sal. Sube el volumen y pide tu canción favorita. Felicidades, papás.

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Mañanitas para don Adrián, que es súper fan de esta canción, a cargo de Ricardo Montaner y Eden Muñoz. Se llama Para que seas feliz. Y antes de irnos a corte, te presento la siguiente rola a cargo de Bronco y Cristian Castro. Esto se llama Nunca voy a olvidarte. Sube el volumen, que continuamos celebrando a papá en la número uno grupera.

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El saludito se va hasta el sector sur. También un saludito a todos los que nos escuchan en la Octava de Delicias. También, por supuesto, en la solidaridad. Y a nuestro

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También en este bloque tuvimos a los primos MX con Dime Que Sí y también recibimos a Javi con Dosis. Son las 11 de la mañana con 43 minutos. Y un saludito muy especial para don José Luis García, que está celebrando el Día del Padre con toda su familia. Saluditos también para Martín Ortega en Meoqui, que nos escucha desde tempranito, que lo consientan mucho este domingo. Saluditos hasta Julimes también para el señor Raúl Chávez, que obviamente de parte de sus hijos le desean un muy, muy feliz día. Así que vamos con la siguiente canción. Esto va para todos los padres hoy en su día. Claro que sí, porque hay que

0: Consentir a los reyes del hogar. Esto es algo a cargo de nada más y nada menos que mi querida Espinosa Paz. Esto se llama Esta es pa' mi viejo.
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0: Vamos a enviar un saludote que se va para todos los papás en sintonía con nosotros de La Lupe 98.9 hasta Congregación Ortiz. Saluditos también para todos los papás en Meoqui y muy en especial para el señor José Luis Chávez Bonilla. Vámonos a corte y regresamos con más de La Lupe.
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9: 12 del mediodía, 13 minutos y más música llegando para todos los papás en sintonía con nosotros. Saluditos que se van con muchísimo gusto a todos los que nos escuchan en Saucillo, en toda la cordillera de Saucillo. Saluditos muy en especial hasta ¿dónde creen? Hasta La Machica, claro que sí. Vámonos con esta joya musical a cargo de Pedro Fernández. Esto se llama ¿Cómo será la mujer? Y póngase a bailar, disfrute de este dominguito sabrosón en La Lupe 98.9.

0: canción se va un saludito para Agustín Alvarado desde Las Cruces, Nuevo México, y también para el señor Amador Alvarado en Meoqui.
1: Los Ángeles.
0: Yay, que don Agustín va a celebrar con sus 26 nietos, 8 bisnietos. ¡Qué a gusto! ¡Feliz Día del Padre a todos!

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Oye, pues ya son las 12:24. Esta fiesta a nombre de todos los padres continúa en la Lupe 98.9. Saluditos hasta Congregación Ortiz, hasta Meoqui. También un saludito de nueva cuenta para el señor Agustín Alvarado y también el señor Amador Alvarado. Nos cuentan por acá que parecen dos gotas de agua. No, cuatro gotas de agua de los parecidos que son. Un saludote hasta Meoqui, hasta Las Cruces, Nuevo México. Y vamos con la siguiente rola a cargo de Alta Consigna. Esto se llama Culpable Tú.

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11: La rola que estamos por escuchar se va con mucho, mucho amor para todos aquellos que hoy están celebrando con ausencia a su padre, que se nos adelantó en el camino. Y esta canción va dedicada con mucho gusto que nos pidió esta canción nuestro buen amigo Luis de Rancho Verde, Colorado. Se llama ¿Qué falta me hace mi padre? Algo a cargo de Eliseo y los Bárbaros del Norte. Para todos aquellos que hoy es una fecha con cierto dolorcito en el corazón, reciban un fuerte abrazo y escuchen esto con mucho, mucho amor. Suban el volumen, están en la Lupe.

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0: Así es, y además de estar celebrando a papá, al rey del hogar, que espero ya le estén haciendo su carnita asada, que ya lo vayan a llevar a pasear, claro que sí, a un restaurante, en la casita, una alberca, mire, sea cual sea el plan, pásela bien chulo. Y además de celebrar a los papás, hoy también le damos la bienvenida al verano. El día de hoy, 21 de junio, se marca oficialmente el inicio de la estación más cálida en el hemisferio norte. Y que Dios nos agarre confesados, amiguitos, porque hoy tenemos una máxima esperada de hasta 40 grados. No quiero, ya no estoy aguantando, Marta. Oye, pues 36 grados en Delicias y los invito a que se comuniquen 474-0993 y 639-135-5193. Vámonos con la siguiente rola a cargo de Edén Muñoz y Vicente Fernández. Esto se llama Lástima que seas ajena.

0: qué te pongo? Algo de K1 y 10 minutos, bueno, 9 minutos separándonos de la 1 de la tarde. Nos vamos rápidamente a un corte y regresamos con el último bloque en el que estaremos juntitos los dos aquí en La Lupe 98.9. No te quedes sin mandar tus saluditos y felicitaciones a papá al 639-472-0660 y al 639-135-5193.
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0: separándonos de la una de la tarde. Yo me despido con la siguiente canción. Se va con saludito para todos los papás hoy en su día. Pásenla súper bien. Gracias por ser esos héroes que día a día dan lo mejor de sí. Y por supuesto, saluditos hasta el cielo, que también deben de estar de fiesta. Y pues, la felicitación muy especial para mi señor padre Norberto Cruz, el profe Norberto, que hoy es su día y ahí vamos para allá para celebrar. Así que me despido con la siguiente canción, algo muy conmovedor a cargo de don Vicente Fernández. Pásenla chulo, consientan a papá y nos escuchamos el próximo domingo. Mi nombre es Mane La Paquiao. Hasta la próxima. Chao. Feliz día, papá.
1: Es un buen tipo.

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6: Gracias, muchas gracias. Muy buenas tardes. Gentil auditorio, amigos aficionados, muchas gracias por estar en sintonía con nosotros. Estamos desde el Estadio Héctor Espino, aquí en la capital del estado de Chihuahua, en el Coloso de Tierra Santa. En el juego número 6 entre el equipo algodoneros, que sale con su color naranja, contra el equipo de los Dorados de Chihuahua con su uniforme de color gris con morado. Muy buenas tardes, gracias por estar en sintonía con nosotros a través de la Lupe 98.9, a través de el Face YouTube de Tercera Zona TV y a través del YouTube de Richie Morales. Estamos aquí en la casa de los Dorados de Chihuahua, entre familia, porque hay muy poca afición. Va a ser un juego en familia en este día 21 de junio del 2026. Hoy es Día del Padre, así de que a todos los papás que nos escuchen y a los que no, mil felicidades en este día, pásenla bonito y que Dios me los bendiga y que sigan disfrutando de esta vida donde quiera que se encuentren. Muchas gracias. Daniel Villarreal Morales, good afternoon. Ah, es que estamos aquí con el tremendo Danny, ¿cómo dijo que se llamaba? Andy Rivers.
7: Richie, ¿cómo andamos? Primero que nada, felicitarlo, feliz Día del Padre, y a todos los papás que nos están escuchando, que andan ahí festejando con la carnita asada en algún restaurante, donde sea, muchísimas felicidades, en especial, claro, no, a mi papá, licenciado Daniel Villarreal Guevara, y a mi abuelo Arturo Morales Barrientos, y a mi tío Arturo Morales Rodríguez, con un saludito allá hasta Delicias.
6: ¿Cuántos papás en tan poquito tiempo? Ándele, mi estimada, ya la escucharon ustedes, es ella, y trae zapatos nuevos. Arely, ¿cómo estamos, mi Arely? Buenas tardes.
8: Hola, hola, buenas tardes. Pues la verdad estoy un poco triste de estar lejos de mi papá, pero bueno, pues tocó trabajar, y pues un saludo muy especial para mi papá, Arturo Martínez, que muy probablemente ahorita está festejando con la familia. Pues quisiera estar ahí, pero pues ni hablar, ahorita llego en la noche. Y un saludo también para mi cuñado Miguel Aguirre, que hoy está cumpliendo años, así que es doble festejo, papá y cumpleaños.
6: Bájate, niño del techo, entonces. Muy bien, perfecto. Así que hoy día el padre, estamos entre familia aquí en el estadio de Chihuahua, porque hay muy poquita gente, muy poquita afición. Les tronó, nos cambiaron lo que fue la situación del... Nos cambió la situación del día del fútbol por el Día del Padre. Nos tronó en cuanto a la asistencia. Pero bueno, así es el béisbol. Unos en la sombra y otros en el sol. Y vámonos, ¿cómo juega el equipo de la Tercera Zona Delicia, los algodoneros? Hay sorpresas en el line-up. Omar Jaramillo, jardín central. Eric Zagarnaga, parador en corto. Aaron Sillas estará como primera base. Alexis Sainz en la receptoría. Armando Domínguez, el animal, en la tercera base. Abraham Ramos, bateador designado. Iván Gándara en la segunda, Ulises Vaca, jardín izquierdo, Ramón Dávalos estará en el jardín derecho, y amigos aficionados, José Alberto El Burri Gutiérrez estará como pitcher. Saludos a don Chava Gallegos, saludos por allá en Norranteño. Don Chava, acá estamos transmitiendo béisbol en Chihuahua Capital, ¿cómo anda?
9: Pues ya para las 6, ¿no? Ya.
6: El juego es a las 5, ya está por empezar.
9: ¿A qué la chingamos?
6: Está saliendo al aire, don Chava. Estamos ya al aire, listos. Ya estamos listos para transmitir.
9: ¿Qué pasó con el pitcher de ayer?
6: ¿El qué, oiga?
9: El pitcher que lastimó ayer.
6: No, pues está lastimado. Parece que hay fractura. Mañana platicamos todo en Palco Deportivo, don Chava. Gracias a la gente que se reporta, a mi gente orranteño. Y hay que echarle agua al río. Hay que echarle agua a la presa porque no tenemos nada de agua por allá en Orranteño. Gracias, ándele, Chavita. Chava Gallegos allá de Ronteño. Bueno, ¿cómo juega el equipo de los Dorados de Chihuahua? Andrés Ríos, tercera base. Darío Gómez, bateador designado. Beret Barrera, parador en corto. Jesús Loya, jardín central. Víctor Ruiz en la primera base. Mario Cabrera, jardín derecho. Michael Quiñones en la receptoría. Adrián Saucedo estará como en el jardín izquierdo. Alan Rivas estará como segunda base. Y el pitcher por parte del equipo del otro de Chihuahua es nada más Michael Sánchez. Michael Sánchez será el pitcher por parte del equipo de los Dorados de Chihuahua. Vamos a ir a corte y regresamos rapidito desde aquí, desde el estadio de los Dorados de Chihuahua, el Héctor Espino. Adelante, cabina, síguelo.
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7: Gracias. Regresamos aquí al estadio de los Bravos de Chihuahua en esta tarde de béisbol aquí en el Día del Padre, donde, bueno, pues estamos en familia, muy poquita gente o casi nada. Así es de que por lo pronto, amigos aficionados, ya estamos listos para llevar a ustedes la información del juego de pelota. Ya se presentó carrera de terreno ahí en el terreno de juego. Y luego, pues vamos a ver qué es lo que pasa con el juego de pelota, con este tremendo calor. Tremendo calor aquí. Un tremendo calorón aquí en la. Aquí en Chihuahua Capital. Bueno, pues por lo pronto vamos a ver cómo pinta este asunto, amigos aficionados. Vamos a ver cómo pinta esta situación. Porque, pues créanme que El béisbol está ahorita en buen momento. ¿Qué importancia tiene o qué importante es que el equipo de los el equipo de los Dorados de Chihuahua y el equipo de algunos de la tercera zona Licias ganen este juego? Van jugándose la posición, al menos en este, en esta parte del campeonato, del campeonato estatal. ¿Todo listo, mi Dani? ¿Todo listo para darle, no?
8: Parece que sí, ¿eh? Todo listo, Richie. Usted en casita, si puede dejarnos el comentario, mandarnos el mensaje, qué tal estamos llegando, la imagen y el video aquí a través de sus pantallas y de su radio, aparato receptor, de donde nos esté sintonizando.
7: 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También muchas gracias a toda la gente que está pendiente. 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Así de que bueno, pues ya está listo por ahí el pitcher del equipo de los Dorados de Chihuahua. Pitcher derecho, donde este pitcher Sánchez será el encargado de las serpentinas. El uniforme de los Dorados me gusta, este color de este color gris. Donde bueno, pues este pitcher es un lanzador que mueve bien los lanzamientos en cuanto a lo que es las curvas. Tiene buen comando de picheo. Y vamos a ver, ayer quedó el plato así medio sabrosón. Arely, vámonos, ¿quién va a presentar para el primer jugador o en caso del patrocinador?
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8: Vienen a batear los de arriba en el line-up de los algodoneros por conducto de Omar Jaramillo, el jardinero central, Eric Zagardaga, el shortstop, y Aaron Sillas, el primer base. En la caja bateo, el número 11, el potrillo Omar Jaramillo, quien en lo que va es la semana de 11-5 para el potrillo.
7: Bueno, pues una semana bien para el potrillo Omar Jaramillo. Batea la zurda. Play ball, amigos aficionados, todo listo para que el juego de pelota arranque. ¿Cuál y debe ser? ¿Cómo debe ser? Así de que está Omar Jaramillo en la caja de bateo. Omar Jaramillo, el potrillo, está en la caja de bateo. Válgame. Carlito Chavarría, saludos a Carlito Chavarría. Se reporta Carlos Chavarría del de Super Taco. Saludos allá en Super Taco, calidad, cantidad de Super Taco. Carlito Chavarría se reporta, ya estamos al aire. Se prepara el pitcher, está de costado. Lo escucho, Carlitos, Lanzamiento viene para home, la pichada viene en camino. Pichada alta bola para el bateador. Se le marcó, yo creo.
9: Yo creo que sí.
7: Se le marcó el teléfono a Carlito Chavarría allá en el, precisamente allá en Super Taco, calidad, cantidad. Lanzamiento viene para home, la pichada en camino, por dentro, bola para el bateador en turno, amigos aficionados. Bola para el bateador en turno por parte del equipo de los algunos de la tercera zona, Alicia, aquí haciendo de tripas corazón con mis audífonos nuevos, perdón.
9: Uy.
7: Si no la he hecho, me ahogo. Con los New del Día del Padre, Arely,
9: presumidote.
7: Oh,
8: van acá, ¿no?
7: No, ya está aquí. Es que aquí lo tengo, ya, mire.
8: Ah.
7: Aquí está el. Ahí lo escucho perfectamente, ¿no?
8: Excelente.
7: Pues no tan perfectamente, pero lo escucho.
9: Es que está bajito. Se hace lo que puede.
7: Pitcher se prepara, se mete para el tiro más, se quebró el bat. Rodado por la segunda base, ataca al segundo, toma la esférica, tira primera base. Out en primera base, dijo Rafael, y cayó el primero, dominado por la vía 43, el señor Omar Jaramillo.
8: El bate, un batazo de esos caros, Richie. Perdió ahí una milanesa con el bate quebrado y metió un pie a Omar Jaramillo, pero no le bastó para conseguir el quieto. Ahora viene en la caja bateo Eric Zagarnaga, el shortstop.
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7: 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Hay una pizarra, me metió a Eric Zagarnaga. Él es el parador en corto del equipo de los algodones de la tercera zona de Delicias, Eric Zagarnaga. Pitcher se prepara, está de costado. Lanzamiento va a venir para home. Pichada a la esquina afuera, bola para el bateador del turno. Una bola sin strike. la cuenta para don Eric Zagarnaga. Acá estamos en el estadio de los Dorados de Chihuahua, en el estadio Héctor Espino. No hay corredores en base, aún no está la pizarra, estamos en la entrada número uno. Lanzamiento viene para don Eric, bajita de piconazo bola para el bateo del turno. Muy poquita gente, Arely, muy poquita gente.
9: Mira. Muy poquita gente, pues era de esperarse, es un día especial el día de hoy.
7: Nos están escuchando en casita.
9: Desde casita, muy probablemente todos con su parrillita ya prendida.
7: Es lo que le digo, ¿para qué con el puro sol se hacen las cosas? Pichada por fuera, bueno. Imagínense nada más.
8: Aparte yo creo, huyéndole un poquito a lo que viene siendo el calor, por decir, vino la porra de delicias, pero ahora quedaron allá muy arriba, huyendo del sol.
7: Sí, pues mire ahí. Iban a quedar pero rostizaditos. Lanzamiento de strike para bater el turno. Tres bolas en la cuenta para Eric Zagarnaga. Entrada número uno, parte alta. Se cuaja un poquito la señal. Lanzamiento para don Eric. En camino. Pisada strike al cine afuera el segundo. Lo marcó el señor umpire. Así es de que uno está haciendo la cuenta para el bateo de turno. Estamos en el episodio número uno, parte alta. Pitcher se prepara. Lanzamiento, va a venir para home por parte del pitcher. Pichada ponche sin tirarle chocolate. Una buena pichada ponche sin tirarle. Cayó el out número dos.
8: 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Viene en la caja bateo por primera vez el primera base de algodoneros, Aarón Sillán.
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7: Aarón Sillán en la caja bateo, el pitcher se prepara. Lanzamiento viene para el Cholo, pichada poquito alto y por fuera bola. Una buena curva arriba abajo que le tiró a Eric Zagarnaga. Se nos está congelando la imagen aquí en el YouTube. ¿Puede ser el internet?
9: Es el suyo.
7: Es lo que le digo. Paula, acá por la tercera base. Siempre.
9: No eres tú, soy yo.
7: Soy yo. Dejé ver aquí en mi teléfono. Puede ser que en mi teléfono estemos bien. Se prepara el pitcher, está de costado. Va a venir la pichada para home por parte de... No, es la misma, mire. Lanzamiento viene para home. Bajito y por fuera bola.
9: Válgame Dios.
7: Lo que le digo. No es mi... No es mi internet. Escúchelo por la Lupe 98.9. El grupo Raíz acá desde Chihuahua Capital. Lanzamiento viene para el Cholo. Le tira swing abanicando el primero. Es que está fallando allá el... 2-2 para el Cholo, ya lo tienen con 2-2. Sí. Pitcher se prepara. Ya tengo frío aquí con el cooler que trajimos.
9: Nosotros resolvimos.
7: Pues sí. Lanzamiento. Va a venir para el bateador. En camino, por fuera y bajita bola. Para Aarón Sillas. El bateador en turno. 5:10 p.m. Chava Gallego me decía hasta las 6. No, Chavita, a las 5 empezó el juego. Primera entrada parte, en la parte baja. Pitcher se prepara. Lanzamiento para el Cholo. 3-2 según la cuenta. Le tira foul a las afueras del estadio. Así de que lo tienen con 3-2. Al bateador en turno. Lanzado 14 picheos. Al pentágono este bateador le tira foul a este pitcher Sánchez. 3-0 la cuenta para bateador en turno. Sigue el conteo 3-2. Lanzamiento va a venir para como viene la pichada en camino. Le tira a Teodoro, sale un batazo de hit al jardín derecho, imparable. Imparable allá de el Cholo Aarón Sillas, hombre en la primera base con hit. Bateando la banda contraria, quita el 9, hombre en primera base.
8: Primer envasado por parte de los algodoneros, un buen hit conectado hacia la banda contraria cuando ahora viene la caja bateo, el cuarto en la alineación, ahora jugando como catcher, el oso, Alexis Sainz.
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7: Pensé que iba a decir callejón del beso. Pitcher está de costado, batea Alexis Sainz, cuarto en orden, receptor. Lanzamiento bien para home, le tira a Alexis, sale un batazo, Garín está para adelante, para adelante, para adelante, se le tira, captura y cae el out. Línea al 8 para Sergio Arota, cayó el tercero de la entrada, número 1, parte alta.
8: Ya le gustó a Chuloy hacer esos atrapadones deslizándose, La pizarra de multiplásticos, el duende nos dice, después de media entrada, cero delicias, Chihuahua viene a batear.
7: Síguelo.
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7: Gracias, vámonos. A la entrada número 1, parte baja, viene a batear el equipo de los Dorados de Chihuahua.
8: Vienen a batear el conducto, primero, segundo y tercero en el orden. Ander Ríos, tercera base, Darío Gómez, bateador designado, y Brett Barrera es el shortstop. Ander Ríos viene a batear con un porcentaje de 333 milésimas.
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7: Bueno, pues por lo pronto, este Ander Ríos, buen pelotero del equipo de los Dorados de Chihuahua. Lanzamiento viene del Burris para home, pichada bajita y por fuera. Una bola sin estrella cuenta para el bateador en turno. A la gente que nos escucha a través de la Lupe 98.9, gracias. José Alberto Gutiérrez, el Burris, fue designado el pitcher para esta tarde. Lanzamiento viene para home, en camino. La deja pasar, strike para batear en turno. Buen strike. Buen lanzamiento del Burris. En este episodio número 1, parte baja. Una transmisión a través de la Lupe 98.9 del Grupo Radisa. Gracias. Gente que sigue reportando, muy amables. pitcher recostado, José Alberto Gutiérrez, el Burris. Lanzamiento que va a preparar. Una buena strike. Viene la pichada para el bateador. La deja pasar. Strike el segundo a la esquina afuera. Gracias a la gente que se reporta. Fernando Carrillo. Buenas tardes. Querida el padre. No estamos transmitiendo por Face. Nos lo tumbaron ayer. Jorge Morales, mejor saludos. Puro YouTube. Pura cosa grande ahora. Y claro, por el Face de...
9: De tercera zona TV.
7: Tercera zona TV. Ya la alta bola. Y el YouTube de tercera zona TV también. Desde acá, del estadio de los Toros de Chihuahua.
8: Richie, si me permite, quiero mandar un saludo muy especial hasta Nashville, Tennessee, para mi primo Arturo Morales Luján. Arturo III, un saludito a quien está sintonizando aquí, el fan número uno de los algodoneros.
7: Bueno, saludos. Hasta la Unión Americana. El Burri se prepara, está de costado. Dos y dos la cuenta para el bateador de turno, Andrés Ríos. Tercera base. Lanzamiento de Burris. Va a venir la pichada y viene en camino. La deja pasar. Ponche sin tirar una recta pegadita. Cayó la número uno sin tirarle.
8: Primer ponche aquí del Burris en lo que va el encuentro. 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Venga, baile y diviértese. Viene ahora en la caja bateo por primera ocasión. Darío Gómez es el bateador designado.
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7: Darío Gómez en la caja de bateo. Este Darío que ayer se fue grande con su festejo. Lanzamiento de bajón, el tiro bateador, batazo largo al izquierdo, para atrás, a ver el izquierdo, levanta el guante, se le cayó la pelota al jardín izquierdo, error, le llegó, amigos aficionados, así es de que error, allá en las profundidades del jardín izquierdo, le llegó bien Ulises Vaca y se le cayó la esférica, es un error, amigos aficionados.
8: Richie, hay ahí un... Están al revés los jardineros de como nos mandaron okay. El line-up. En el jardín izquierdo está Ramón Dávalos.
7: Bueno, pues Ramoncillo Dávalos la regó. Así es de que por lo pronto, error del jardín izquierdo.
8: Aprovecha aquí el error y bueno, ya tenemos corredor en la segunda por parte de los Dorados. Cuando viene en la caja bateo, jugador peligroso, Brett Barrera.
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7: Una apelación a la primera base, quieto. Oiga, le pusieron hit. No, hombre, si ese es hit, yo soy astronauta. Han hecho garras, de veras, hombre. ¿Eh? Le llegó el jardín izquierdo. Le llegó por ahí bien este muchachito y resalta que le ponen error, válgame Dios. Se trata de ayudarle al pelotero. Se prepara el pitcher, está de costado. Lanzamiento va a venir por parte del Burri Gutiérrez. La pichada en camino, pichada alta para el bateador en turno, amigos aficionados. No, de veras que están hechos garras, ¿eh? Yo no sé qué pasa con estos numeritos tan malos que nos presenta la Liga Estatal de Béisbol. No los numeritos, lo que le llega al compilador, ¿eh? Pitcher se prepara. Está de costado el Burri, José Alberto Gutiérrez. Lanzamiento, Dani para home. Y la pichada viene en camino. Le tira el teor, swing americano. El primero. Pues ahí salvaron de un error al jardín izquierdo. Hay que decirlo. Las posiciones nos mandaron volteadas. Entonces sí es Dávalos el que falló allá en el jardín izquierdo. Y luego está lastimado Armandillo Lara también. Y el reporte médico no es nada agradable, el de José Alberto, ¿eh?
8: No, ya salió el comunicado, va a necesitar cirugía en la pierna y la lesión que sufrió el día de ayer.
7: Lanzamiento, Benny Parjón. Y la pichada viene para Beth Barrera en camino. La recta de categoría, strike para batear el turno. El Burris ahí como que está pensando más los lanzamientos. Y en este pensar, los pone a pensar también los bateadores. Una bola, o se te da cuenta para batear el turno. Brett Barrera, parador en corto. Si le ganas, campeona, está muy seria. ¿Está regañado? ¿Qué le dijeron? Ah, qué bueno que no. Fischer se prepara, está de costado. Lanzamiento, va a venir para home. Cierra el corro de la segunda base. Va a arribar a la segunda base. Quieto. Dice don Rafaeli. Sí, llegó bien, primero el corredor. Una buena jugada de pizarrón. Donde el segunda base baja la segunda. Se abre a su posición normal y luego baja el parón en corto. Y una buena realidad de Burris, pero bueno, pues ahí alcanzó a llegar el corredor. Darío Gómez. El Burry de costado. Va a venir a pisar para home y viene el lanzamiento. Vamos a ver. En camino. La deja pasar. Ponche sin tirarle. Otra pisada más a esquina afuera. Cayó el out número 2.
8: Una bonita recta ahí a la altura de las rodillas de 87 millas. Cae el ponche del Burris por la doña Karaoke Bar. Venga, baile, cante y diviértase. Viene ahora en la caja bateo jugador profesional chihuahuense Jesús Loya, es el jardinero central.
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7: Chuy Loya. En la caja de bateo hay hombre en la segunda base por parte del equipo de los de Chihuahua. Le pusieron hit y para mí fue un errorzote de esos grandes. Corredor en primera base por parte del equipo de los Dorados. En segunda base por parte de los Dorados de Chihuahua. Jesús no hay en la caja de bateo. Lanzamiento para Jesús. Viene la pichada en camino. Por fuera buena para el bateador. Chuy Loya, el hombre que está en la caja de bateo. En este juego de pelota, bueno, pues, arrancando con tremendo calorón. Sabroso calorcito de 38 grados centígrados. Baja tenido el techo. Ahí sígale. Lanzamiento que prepara el Burris. Viene para Jesús. En camino. Le tira swing abanicando el primero. Una bola, se da cuenta para Chuy Loya. Jesús Loya es el bateador en turno. Aquí estamos, en el estadio de los Dorados de Chihuahua. Una tarde de mucho calorcito sabroso, diría yo, sabroso. Pitcher se prepara. Está de... El pitcher está de costado. Lanzamiento de Barajón. Le tira Chuy Swing, abanicando el segundo, amigos mis amados. Ya lo tienen. Ya lo tienen en... Una bola se trae la cuenta para batear el turno. Jesús Loya en la caja de bateo. Pitcher se prepara acomodándose en la lomita. Este José Alberto El Burri Gutiérrez. Vamos a ver qué es lo que trae en ese siguiente lanzamiento. Va a venir a pichar para el home. Y viene, vamos a ver. La pichada del Burris en camino. Le tiras foul. Aquí al Paquestóbal, a la parte alta del estadio. Había salido el cache por allá, pero no, señor. No es. No hay de nuez. La cuenta para el Burris. Del Burris, para Chuy Loya. Una bola, o sea, strike. La cuenta para el tercer turno. Se prepara el pitcher, Burris Gutiérrez. Ya que estoy preparando mi radio que está, lo estoy amarrando. Me voy a ahorcar. El Burris de costado. Vamos a ver, mi Burris. Es lo que hace el Burris. Lanzamiento, Benny para home. Y la pichada en camino. Una pichada bajita, bola a la esquina de afuera del Burris Gutiérrez. Sabroso el calorcito aquí en la capital del estado, en el Estadio Central. Pues muchos trajeron a sus papás, algunos diría yo. ¿O son puros hijos de sus papás? Abre corredor en segunda base por parte del equipo de los Dorados. Lanzamiento del Burris para Chuy Loya. 2-2 la cuenta que presagia Ponche, dicen lo que saben, viene para home. Le tira swing, abanicando el tercero. Ponche, chocolate, cayó el tercero. Y cayó en la entrada número... Uno, Miani.
8: Los tres outs por la vía del chocolate, los ponches de la Doña Karaoke Bar en carretera de Elías Ortiz. La pizarra de multiplásticos El Duende nos dice una entrada completa y el marcador es 0-0.
7: ¡Síguelo!
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6: Gracias, vámonos. Alentado número 2, adelante, Miani.
7: Viene, se abre la segunda entrada, viene a batear por parte del equipo de los algodoneros, Armando Domínguez es el tercera base, Abraham Ramos, un cambio aquí en el line-up, entra como bateador designado, e Iván Gándara, quien es el segunda base.
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6: Bueno, pues ahí está, en la caja de bateo, Armando Domínguez, el animal. Por parte del equipo de los algodoneros, le tira swing americano. El primero lo tienen con una bola y un strike al bateador en turno. El ruido infernal aquí en el estadio. No entienden. Ni van a entender. Y si no les dicen nada, no entenderán. Le tira Armando swing americano, una curva de arriba abajo. Ya lo tienen con una bola y dos strike. A Armando Domínguez, él es el tercera base, quinto en orden del equipo de los algodoneros de la tercera zona, dices. ¿Cómo gritan del sonido? Lanzamiento viene para Armando Domínguez, le tira, sale un batazo elevado de foul, atrasado el batazo. Se me hace que se van a quedar los montados, se van a quedar las aguas y las espumosas. Se me hace.
9: Bienvenido, patrón.
6: Bueno, pues por lo pronto. 0-0. Parte alta, segundo episodio. Lanzamiento va a venir para el animal. Pichada, esquina afuera, bajita, bola. ¡Ponche, señor Ampaye! ¡Chocolate! Nomás al Ampaye le gustó y sin gana alguna. Como que dudó para marcarlo.
7: El ponche es de la olla Karaoke Bar. Venga, cante y diviértese. Al final, pues sí, le gustó al señor Ampayer esa bola que venía un poquito abierta, pero bueno, cae en todo el tercer strike. Viene a la caja bateo el bateador designado, Abraham Ramos.
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6: Bueno, pues ahí está. Ya hay un auto en la pizarra. Hay un auto en la pizarra, amigos aficionados. Pues aquí nada más la cuestión es que le gusta el umpire y con eso hay. No hay de nuez. Lanzamiento viene para home, pichada, bola. Para el bateador en turno. Estamos en el episodio número ya 2. En la parte alta, amigos aficionados. Se prepara el pitcher, está de costado. Va a venir el centro para home. Y la pichada viene en camino. Pichada en curva, bueno. Así es de que por lo pronto lo tienen con una buena strike para el bateador en turno. Una buena strike. Lanzamiento, va a venir para home. La pichada viene en camino. Curva, poquito alta bola. Dice el señor Ampire. Si se escucha saturado, Dan, todavía. ¿O está bien?
7: A ver, ahí el... haciendo pruebas de audio.
6: En el radio está bien, ¿eh?
7: Órale.
6: Así de que por lo pronto.
8: Excelente.
6: Ah, se escucha bien ahí. Ok, muy bien. Ya dijo Arely que bien. Quiere aumento, quiere aumento. Le tira swing abanicando el segundo.
8: Pues sí.
6: Ah, sí, quiere aumento. Es lo que le digo. Válgame. Saludos a los señores de Seguridad Pública en Delicias. Que les gustó el tono de risa de Arely. Fisher viene para home. Le tira otro batazo, línea, jardín central, pelota pica entre el hit. Imparable, amigos, a pesar de este bateador en turno. Bueno, pues es Abraham Ramos. Hit al 8 de 2-2 porque él entró a batear y dos hit también. Ah, no, el Peewee es el primer hit. Hay uno de la pizarra.
7: Responde el Peewee aquí bateando como titular en esta ocasión en el equipo. Cuando viene en la caja bateo, el segunda base es Iván Gandara.
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6: 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Le recuerda que estamos en la parte alta del segundo episodio. 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Lanzamiento, viene para home, en camino. Le tira el gato, batazo, línea de foul acá por la primera base. Así es de que por lo pronto, Super Taco en la avenida Río San Pedro, antes de llegar a la Glorieta Gómez Morín. 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Imagínense nada más. Bueno. Hombre en la primera base. Hay un auto en la pizarra. Estamos en el episodio número 2. 0-0 el marcador. Lanzamiento viene para Jorge. Tiene mi gato rodado para el short. Bueno, para dos. A segundo un out. A primera base. Quieto en la primera base. Así de que bola ocupada para el bateador Iván Gándara. Y por la vía número 64. Después está otro. Abraham Ramos. Hay dos, Daniel.
7: Echando un pie al minigato, evita la jugada de doble matanza. Ahora viene a batear el caballo loco Ulises Baca, quien está en el jardín derecho, en realidad.
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6: Ramón Llamas se reporta. Gracias, dice saludos. Un saludo para Bruno. Por el Día del Padre. Está viendo el béis en la quemada. Muy bien, Bruno. Muchas gracias. Freddy Guzmán, saludos. Feliz día al padre, mi Richie. Salud desde casita. Véngase al calorón, mi Freddy, no nos deja solos. Saludos para el padre Pedro Chávez. Feliz día al padre, saludos y bendiciones. ¿Cómo nos fue con la misa, mi padre? ¿Cuántas nos quedan? Vamos a lograr la meta. No sé qué. Ahora sí que, siempre estoy contorreando, ¿eh? Padre Pedro Chávez. Lo conocí cuando estaba en el Cetis. Yo ya era profe. Era. El padre era Michalán en un taller que tenía de refrigeración. Hacía sus prácticas profesionales, ¿eh?
8: Andy.
6: ¿Qué tal? Y ahora, pues. Yo soy su chalán. Soy el que vende publicidad para acá. No, no. Saludos, padre, pero no se crea, padre.
8: Ay, no.
6: Es que otra lo regañó el señor obispo. Bueno, era Monseñor Calirio, que dijo, oye, no le andes diciendo a Richie que te haga publicidad. Yo le dije, no.
8: De la limosna.
6: Sí. No, él no me ha dicho nada, pero sí lo ha pensado. No sé qué. Acaban de pasar las fiestas de Julimes. Ahí en Julimes fueron las fiestas la semana pasada. San Antonio de lanzamiento, está ahí para bater un turno. Sí, no estoy mal. San Antonio de Padua. Claro que sí. Ahí en Julimes. Fueron las fiestas. No fue bien. Vamos a poner otro piso más ahí al. O sea que.
8: ¡Ay! O sea que
6: vamos a comprar el terreno que está atrás. Dos bolas, no se da cuenta para batear en turno. Ulises Baca en la caja de bateo. Lanzamiento viene para Ulises. Corre en primera. Viene en camino. Le tira foul a la malla central. 5 de la tarde con 36 minutos en este Día del Padre. Bastante calor aquí en Chihuahua, 48 grados centígrados. Imagínense nada más. Nos decía el ingeniero Florencio Rodríguez que iba a estar como 43 de sensación térmica. Qué bárbaro. Pitcher se prepara. Va a venir el lanzamiento para home. La pichada viene, vamos a ver. En camino, sí señor. Le tira swing, abanicando el tercero, Poncho Chocolate. Cayó el tercero. De la entrada número 2, parte alta. Por lo pronto, en 1:30 juego la pizarra de Multiplásticos el Duende. 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Dice 0-0, el equipo de Dorados y Algodoneros, síguelo.
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6: Gracias, vámonos. Al entrar número 2, parte baja, viene a batear el equipo de los Dodos de Chihuahua. Por conducto de Mario Cabrera, Michael Quiñones y Adrián Saucedo. La tanda, mira, bateadora. Ponen caro y cortesía.
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6: Bueno, pues ahí está. Víctor Ruiz a la caja de bateo por parte del equipo de los Dodos de Chihuahua. Víctor Ruiz, se prepara el pitcher, viene para home, la pisada alta bola para el bateador en turno, una bola sexta, ¿eh? La cuenta para el bateador en turno, para Víctor Ruiz, pitcher se prepara, el Burris José Alberto Gutiérrez, cero bolas, ¿está bien? Lanzamiento, va a venir para home, y la pisada viene en camino, una recta categoría, la esquina afuera, striker primero. Una bola, una sola cuenta para este bateador, Víctor Ruiz. Primera base del equipo de los Dodos de Chihuahua. Se prepara el serpentinero, está de costado. Lanzamiento que va a venir. La pichada, vamos a ver. En camino. Pichada bajita y por fuera, bola para el bateador de turno. Transmitiendo a través de la Lupe, 98.9. Así es de que por lo pronto. Estamos en el episodio número 2, parte baja. Dos bolas extra de cuenta para Víctor Ruiz. Lanzamiento viene para el bateador. De parte del Gurri Gutiérrez. Le tira swing, marcando el segundo. Ya lo tiene con 2 y 2. Cuenta parejita. 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Lanzamiento viene para home. La deja pasar, pichada bajita, bola, dice la Empire. Toda la gente que está pendiente, gracias, ¿eh? Saludos a Toño Heredia, feliz día al padre y que Dios los bendiga siempre. Una pregunta. Sí, está fallando aquí la imagen que nos manda Antonio, ahí lo están arreglando. La imagen que nos manda aquí el canal 44 nos está fallando y estamos con la de nosotros, pero ahí van ya andan arreglándole ahí ese asunto. La recta de categoría, ponche para bateador, chocolate, el cuarto chocolate que receta el Burris Gutiérrez en este juego en 5 bateadores. Hay una otra pizarra.
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6: 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Saludos al padre Pedro, mire, manda ahí los artículos. No ando mal, no ando mal. Ahí estamos, padre. Ahí vamos. Ah, no. No. Vamos a echarle ganas, padre Pedro.
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6: No, los nuevos. Cuidado, Arely. No los tumbe.

0: al destino afuera para meter el turno Mario Cabrera. Lo tienen allá. Con cero velocidad se strike. El burro y José Alberto Gutiérrez. Ahí la damos los disparos. Sí, dice que él lo ve por la tele y por la lupa. Está fallando mucho también el canal 44, me dice una persona aquí. Lo estoy viendo. Por eso escúchelo por la lupa, 98.9. Va a venir al centro del Burris Gutiérrez para Homo. La radio no falla, ¿eh? La radio es acción. 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Viene para Homo, pichada. Bola, dice el umpire. Umpire el jefe, nos gustó ese lanzamiento. Estamos en el episodio número 2. Parte baja. 0-0 marcador hasta el momento todavía. 0-0. Va a venir el lanzamiento del Burris para home por parte de José Alberto. Se prepara el pitcher. Viene para home. La deja pasar. Bola, dice el umpire. No le gustó al señor de azul. Bueno. Ay, tú, dijo aquel. Lo tienen con 2-2. El Burris. No le gustó el control de la falla, pero está tranquilo, José Alberto. Tomando la señal de su receptor. Bateando Mario Cabrera. Lanzamiento, Benny para home. Y viene la pichada para Cabrera. Le tira batazo, Jani sentada para adelante, para adelante, para adelante. Se tira Marco Jaramillo, captura. Y cayó el out. Dudó Jaramillo, si había picado la pelota o no. Fly al 8. Acá también hacia aire, dice Mar Jaramillo. Ya cae el segundo out de esta parte. De esta parte baja el segundo episodio. Viene a batear Michael Quiñones. Michael Quiñones, la caja de bateo por parte del equipo de los Leones de Chihuahua.
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0: Ahí sígale. Así es de que por lo pronto batea Michael Quiñones. Lanzamiento viene para home en camino. La deja pasar, pichada, bola, dice el umpire. Una bola, si se da cuenta, una
1: estrella. Es que estaba viendo para allá, mire. ¿Ya vio? ¿Cómo dijo? ¿Se está poniendo bueno el juego?
0: Ah, bueno. Ah, perdón. Usted también diga.
1: Oh, sí.
0: Qué bueno. Está haciendo cero el juego.
1: Por
0: está
1: poniendo bueno el juego. Ahí.
0: Lanzamiento viene para home. Yo pensé que era Goofy el de Toy Story.
1: Ay, no.
0: Bueno. Cero bola, se da cuenta para el batido en turno. Estamos en el episodio número 2. En la parte baja. Lanzamiento para Michael Quiñones. Viene el Burris. Le tira, rodó por segunda base. Ataca el segunda. Toma la esférica. Ahí va el tiro tranquilamente a la primera base y por la vía 43. Ya cayó el tercero. De la entrada número 2, parte baja. La pizarra de multiplásticos. El duende. 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Le informa. 0-0. El equipo de Doneros y los Dorado de Chihuahua, síguelo.
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2: Gracias. Vámonos. Entrada número 3 para Altamira. Tiene el equipo de los Algodones de la tercera zona lisa por conducto de Ramón Dávalos, Omar Jaramillo y Eric Zagarraga aquí en la parte alta del tercer episodio.
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2: Bueno, aquí viendo y escuchando la transmisión y la risa de su ayudante. Saludos. Hoy ganamos, dice por ahí la Pipa Ábalos. Pitcher se prepara, está de costado. Lanzamiento viene para home, la deja pasar el bateador. Pichada bola para el otro turno. Así es de que por lo pronto. Gracias a la gente que se reporta, ¿eh? Muchas gracias, de veras. Buenas tardes. Dice aquí en Gasolinera Las Vírgenes, escuchando la transmisión, Manny y Oscar. Saludos. Muy bien, gracias. Ramón Dávalos en la caja de bateo. Se prepara el pitcher. Viene para home. Por dentro. Cuidado, Pola, para el bateo en turno. Así de que en Gasolina Las Virgen, saludos. Gracias, muy amables, Toda la gente. Saludos. Pitcher se prepara. Está de costado. Bateando Ramón Dávalos. Lanzamiento de Sánchez para home. Va a venir a pichar y viene en camino. La deja pasar una recta de categoría. Strike el primero para el bateo en turno. Pues llegó un poquito más de gente, pero poquita, no se quedan mucho. Llegó poquita gente aquí al estadio de los Dorados de Chihuahua. Andan festejando al rey del hogar. Mira, mira, mira. Viene para home, le tira bateador, foul. El rey del hogar. ¿Sí será?
3: Sí,
2: decía
3: claro.
2: Don Roberto Díaz García, en paz descanse, nuestro director y jefe del grupo Radio, decía: hoy es el día del desobligado, por darle la contra al padre, ¿no?
3: Válgame Dios.
2: Y bueno, pues los que sí son, que le echen ganas. Los que no, pues no les cae el saco.
3: Hay de todo.
2: Hay de todo. En la viña del señor. Lanzamiento. Va a venir para home, le tira el bateador. Swing, abricando el tercero. Ponche, chocolate. Cayó el out número uno por la vía del ponche. Dominado. Ya volvimos con la imagen. Vamos a ver. Sí, ya estamos otra vez. No somos nosotros. Que por lo pronto, ¿qué fue al fin? ¿Cable?
4: Pues algo ahí, un detallito con el aparato que nos envía la imagen. Ya nos cambiamos directamente la cabina aquí de la televisora y ahora sí, parece que ya va a estar todo al sitio.
2: Bueno, lanzamiento para Omar Jaramillo, rodado por la segunda base. Toma el segundo, tira primera base. ¡Quieto! Vamos a ver. A mí se me hace que hay que... Sí, van a ver la repetición. Allá el señor Rafael y marcó el out. Y bueno, vamos a ver qué es para Omar Jaramillo. Cerrada la jugada en la primera base. Vamos a ver si marcan el out. Si sigue el out o el quieto. Ya va el umpire de home. Ahí está la repetición. Ahorita en un momento más. Aquí a través de nuestra imagen. Omar Jaramillo sintió por ahí Luis Carlos Borunda, el coach, que sí llegó. Vamos a ver qué es lo que marcó el umpire out. Ay, canijo, cómo está cerrada la jugada. Tiene que haber evidencia clara. Tiene que haber evidencia clara para que se cambie la jugada. Si no, por lo pronto permanecería el out. Vamos a ver. Allá están checando. Sí, a mí se me hace que es puro rollo. Le voy a decir por qué, mi tremendo Daniel. No me crea mucho, pero por ser domingo... Yo creo que no hay nadie en la repetición.
4: Ah, ya nos había sucedido esa ocasión,
2: sí, claro.
4: El año pasado.
2: Por ser el domingo, pues, ¿se van a echar un de Team Marín?
4: De todas formas, aquí estoy viendo nuestra propia repetición, sí. Y parece ser que por cuestión de medio paso, sí está out.
2: Ah, ok. Que no hagan el cuento, Sí, es out en la primera base.
4: Sí, se
2: es out en la primera base, pero yo casi creo que le están haciendo el cuento, la verdad.
3: ¿Verdad?
2: Porque es domingo. No hay más series, no creo que estén. Ahí está Omar Jaramillo, vamos a ver.
4: Ay, justo ahí nos estorbó el pitcher, pero bueno.
2: En la repetición que tenemos aquí. Bueno, pero pronto usted quería, dice la canción. a batear por parte del equipo de los Algodones de la Tercera Zona Licias.
4: Viene la caja bateo, el shortstop, se trata de Eric Zagarnaga, en su turno anterior se fue ponchado.
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2: 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A Gil, ahí estaba Gil también. Pichada, está ahí, señor Ampayer. Este juego está 0-0 aquí en la parte alta del tercer episodio. ¿Cómo se apellidaba Gil, el que trabaja en la refaccionaria de Mata? Lanzamiento, va a venir para home y viene en camino. Le tira bateador, foul. No, Fer, la familia Rojero. Dos bolas, dos strikes, dos outs, la cuenta para el bateador en turno. Ya parece que se compuso la señal, amigos aficionados. No digan nada, Ricardo, no digan nada porque le soplas. El pitcher de costado. El que no capele el sonido, que le pare ese asunto. Lanzamiento, va a venir para home y viene en camino. Le tira bateador, foul. A la derecha de este estadio. Ya le pegó un golpe de calor aquí a Relisa, muy tranquila. Algo le pasa.
3: Usted y yo pegó. Sabemos qué pasa.
2: Golpe de calor. Bueno.
4: Oiga, Richie, hablando ¿sí? de calor, fíjese nomás cuántos abanicos se ven aquí en el graderío, ¿eh?
2: Sí.
4: Hasta parece una parvada ahí aleteando.
2: Parece que están abanicando la brisa. Le tira swing, abanicando el tercero. Ponche chocolate, cayó el tercero. De la entrada número 3.
4: El ponche de la uña de Karaoke Bar y la pizarra de Multiplásticos El Duende nos dice que el marcador sigue empatado 0-0. Nada para nadie.
2: ¡Síguelo!
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5: Gracias, vámonos a la apertura del episodio número 3, a la parte baja del episodio número 3.
6: Así es, cuando viene la caja bateo por parte de los Dorados, Adrián Saucedo, el jardinero izquierdo, también a Alan Rivas, el segunda base, y Andrés Ríos, el tercera base.
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5: Está el primero para batear el turno, Adrián Saucedo por parte del equipo de los Dorados de Chihuahua. Batea para 232 milésimas, este Adrián Saucedo. Es el jardín izquierdo del equipo de los Dorados de Chihuahua, 0-0 marcador. José Alberto Gutiérrez, el Burris, el alomo de los disparos. Lanzamiento, va a venir para home. Y la pichada viene en camino. Medio swing que se va a ver, está el segundo, sí señor. Una recta pegadita sabrosa para el bateador en turno. Este bateador que se llama Adrián Saucedo. Se prepara el pitcher, está de costado. José Alberto Gutiérrez. Lanzamiento viene de Burris para home en camino. Ya bajita bola de piconazo. Un lanzamiento de trabajo. Ya son las 5:59 minutos. 5:59. El Burris está de costado. Va a presentar. Y presenta la esférica. Viene para home. Le tira todo, batazo. Jardín derecho, la pelota de hit. Entre primera y segunda base. Imparable el primer hit que le conecta al Burris. De este Adrián Saucedo. Hit al 9, pero sé que anota.
6: Primer hit aquí para el Burris Alberto Gutiérrez, pone el equipo de los Dorados corredor en la inicial sin out, cuando viene en la caja bateo el segunda base Alan Rivas.
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5: Vale, empieza la semana cuando lo ahorcan el lunes, hay hombre primera base sin out. Abre el corredor de la primera base, bateando Alan Rivas. Se cuadra para tocar. Lanzamiento del Burris para home. Viene, toque de pelota, se va en banda, strike. ¿Qué raro están los shorts ahora?
7: Ay,
5: hay unos
7: no.
5: shorts que traen chamorro y otros que no.
7: Y otros que no. Se le llama sistema de ventilación.
5: No. A eso le llaman unas nalgadas. Cuando estaba uno chiquito, lo rompía con las canicas y olvídese. Con un parchezote en América, todos los chivas. Pitcher se prepara, está de costado, se cuadra para tocar el bateador, viene al centro Barjón, pichada alta, dice el umpire, para el bateador en turno, que es este Alan Rivas. No es nada de mi compadre, profe Rivas. No es nada, no va a ser Rivas. Episodio número 3, parte baja. 0-0 el marcador. Dominando hasta el momento el Burris Gutiérrez, pero ya le conectaron imparable aquí en esta entrada. Abre corredor en primera base. Lanzamiento viene para home. Se cuadra para tocar. Toque pelota por primera. Ataca el primero. Acepta bien. Va al tiro a la primera base y por la vía número. Por la vía número 33. Cayó el out número 2. Número 1. ¿Dónde quedó la verde? Acá está. Acá está la verde. Ahí está la pizarra, Daniel.
6: Funciona el out de sacrificio. Aquí cuando viene un bateador peligroso, conectó el home run el día de ayer. Andrés Ríos es el tercera base hasta el momento en lo que va el encuentro, de uno nada con un ponche.
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5: Andrés Ríos en la caja de bateo, efectivamente, de 1-9 en el juego de hoy. Se abre por segunda ocasión el line-up del equipo de Chihuahua. Aquí es lo peligroso de Chihuahua. La segunda ocasión que se le enfrentan al Burris. Ya ajustando, checando los movimientos del Burris. Lanzamiento, va a venir para home. Y la pichada viene en camino. La deja pasar, pichada bajita y por fuera bola para el bateo de turno. De José Alberto Gutiérrez para Andrés Ríos. Acá estamos en la parte alta del estadio. Parece el infierno. El Burris cambia de esféricas. José Alberto Gutiérrez. Hay una otra pizarra con en segunda base por parte del equipo de Dorados de Chihuahua. Uniforme de color gris. Está bonito ese uniforme. Al estilo Rocky de Colorado. De costado el Burris. Abre Colón en segunda base. Lanzamiento de José Alberto Barajón. Viene en camino. Le tira bateador. Sale un patazo elevado. Allá va el segunda base. El jardín derecho. El segunda. El derecho. El segunda. Salió tarde el jardín derecho. Pica la pelota en terreno de hit. Qué mal, Ulises Vaca, ¿eh? Quita el 9.